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1: Muchas gracias.
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1: Buenas, buenas, ¿cómo están? Un día más de mucha energía, de mucha información y de muchas cosas que platicar. Pati Sánchez, ¿cómo estás?
2: Muy bien, Mauro Hernández, aquí lista para acompañarlos. Mira, hoy vamos a tener de todo un poquito, temas que pues son polémicos, que dices, bueno, ¿ahora qué hacemos? Elegir una cosa u otra. De todo vamos a hablar el día de hoy.
1: El tema de la vivienda, vamos a ver que si quiere un cafecito, ¿qué pasa con el dormir? ¿No? También. Algo muy rico. ¿Hace cuánto que no se revienta un buen pozole? ¡Ay, ay, ay! No,
2: hombre, qué delicia.
1: La comida mexicana aquí en Estados Unidos, la verdad, para ti a veces se extraña y mucho. Sí, sí, ah, no. Sí hay muchos lugares que puedes encontrar, pero hay otros que no. Pues.
2: Hablamos de fobias, también el usar corbata. Ah, si te gusta usar corbata si sabes hacer el nudo. En fin, un montón de cosas. Además, también las preocupaciones de los hombres. ¿De qué se preocupan más los hombres? De eso vamos a hablar.
1: ¿Somos tan preocupantes o las mujeres son más preocupadas? Así que, no, bueno,
2: las
1: pues,
2: mujeres.
1: Hoy es un gran día para sonreír, para pasarla bien y sobre todo estar informado. Imagínate que tú llegas a una reunión, a un sitio y no sabes de qué platicar. No hay problema. Dices, yo escuché Club Hit Latino y tengo mucho que decir.
2: Así es, para que nos acompañe, ya sabe, estas, pues, muchas horas de entretenimiento, horas, de información. Horas. Síganos en @maurazoTV. Y a mí en @PatiSánchez_G.
1: Así comenzamos, Club Hit
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1: Bueno, vivimos en la Unión Americana y lo que nos diferencia de los ingleses o los mexicanos es que los ingleses son sumamente puntuales. Se dice que nosotros los mexas somos impuntuales, pero aquí, ¿qué? ¿Habrá un término medio o qué pasará?
2: Mira, yo creo que muy frecuentemente las personas llegan tarde. Hay estudios de que claro que esto tiene efectos negativos en el trabajo, en las relaciones personales, pero para todo hay una estrategia o algo que podemos hacer para evitarlo. Ahora, ¿por qué llegamos tarde? ¿Tú por qué crees que nos confiamos, no medimos el tiempo? ¿Qué crees que pase, Mau?
1: Mira, alguna vez un maestro en la high school me dijo, a ver, señor Hernández, usted, y le digo a mis compañeros, el señor Hernández llega tarde porque está haciendo relaciones públicas. Entonces, él decía que en base a que la gente llegara tarde es porque es una persona ocupada y que es creativo a la vez, ¿no? Eso es lo que él dice. Hay gente que no te puede aceptar eso, ¿no? O
2: sea,
1: que
2: sí, dicen, no.
1: O sea, ¿cuánto sería la tolerancia en llegar? ¿15 minutos? ¿20? ¿Cuánto tú, Pati Sánchez, aceptarías de tolerancia en
2: 10 minutos. Persona? De hecho, dicen que el ser puntual no es llegar a la hora, sino llegar antes, hablando pues del efecto contrario.
1: Bueno, aunque dicen que si llegan antes también es impuntual, porque imagínate que tu cita es a las 11 y la persona llegó 10:45. Te presiona a ti, porque tú sabes, yo quedé con este hombre a las 11, ¿no?
2: Exactamente. ¿Y sabes qué dicen los expertos o quienes han estudiado el tema? Que las personas llegan tarde porque subestiman el tiempo, es decir, una tarea que les toma realizar cierto tiempo, señalan que les puede llevar menos. Por ejemplo, dices, necesitas 2 horas para hacer esto, sí. Y tú dices, no, en 1 hora y media lo hago. O sea, piensas que lo vas a hacer más rápido o agregas tareas. Okay. Dices, déjame...
1: Mientras se da la hora, hago esto.
2: Okay. Mientras limpio el coche, le quito los papeles que traigo adentro. Y no es así, te tienes que programar bien.
1: Sí, y salir con tiempo, sobre todo. A ver, tú calculas que en el freeway dices, estoy aquí a 15 minutos, pero ¿qué tal si en el freeway
2: está
1: el
2: tráfico?
1: Claro, te puedes encontrar un problema y pues llegar a ser impuntual, ¿no?
2: Exactamente, además generas una percepción ante los demás de irresponsabilidad o de un bajo desempeño. Otras pensarán, como lo que decías, que eres más creativo.
1: Puede ser, depende cómo maneje usted la impuntualidad. ¿Y usted qué? ¿Es puntual o no? Cuéntenos, seguimos aquí en Club Hit Latino.
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0: la Joaquí.
1: Muchas gracias.
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3: Hay muchas creencias acerca del baño, porque hay gente que no se baña, hay gente que se baña los sábados nada más. Los alemanes, por ejemplo, no se bañan, y los franceses.
1: Oye, decían que en Francia y que en París, por eso allá inventaron los perfumes, ¿no? Porque no se bañaban. Pero luego también dicen, ¿por qué? Porque el agua es muy cara.
3: Eso dicen.
1: Pero mira, cuando uno es limpio, haces lo que sea por andar limpio y bañarte. También son medio cochinos.
3: Un baño de torero, ¿no? Ya sabes, oreja y rabo, y vámonos.
1: Oreja y rabo, vámonos. Yo me sabía el de avión, las alitas y el motor. Vámonos, el baño de avión. Oye, pero estábamos hablando al inicio de que si han bañado a oscuras.
3: Yo no, alguna vez.
1: En la oscuridad.
3: Me bañé a oscuras, pero porque se fue la luz y es terrible. Yo no.
1: No está padre. ¿Sabes qué? No ves dónde está el jabón.
3: No,
1: el champú, cosas así.
3: Nada.
1: Pero los expertos explican que sí, que mejora el descanso. Ya sabes que luego sacan cosas así.
3: ¿Cómo va a mejorar el descanso? ¿Que bañarme en la oscuridad?
1: Espérate, mira. Dice que mejora el descanso. Reduce el estrés, beneficia la salud mental. No, hombre, una tendencia inspirada en tradiciones ancestrales que propone propone un método sencillo para renovar la energía tras una jornada intensa. La ducha a oscuras ya es algo pues que mucha gente está practicando y está respaldada por psicólogos y expertos en bienestar.
3: ¿Pero qué pasa? ¿Cómo ven? Y si se te cae el jabón, te puedes resbalar y te puedes caer. ¿Dónde está el jabón?
1: Lo levantas.
3: Pero si no ves.
1: Ahí lo dejas, pero estabas bañando.
3: ¿Te resbalas? Pues mira, está peligroso.
1: Dicen que esta práctica busca un descanso más reparador, una transición suave entre el día y la noche.
3: Ya me
1: estresé,
3: nomás de escuchar tu nota, fíjate.
1: Y si le ponen un de esos, ¿cómo le llaman? Un difusor. Un difusor con un perfumito así rico. Puede ser una experiencia muy íntima contigo mismo.
3: Es que dicen que la ausencia de la luz ayuda a regular la respuesta al estrés. Dicen que hay una tensión como neutral y natural en el organismo. Pero yo estaría más estresado de no saber dónde dejé las cosas, ¿no?
1: ¿Sabes qué si no haría que me daría
3: mucho rasurarse miedo? En la ducha, en las oscuras.
1: Nadar.
3: Nadar,
1: oscuras, no, qué miedo.
3: Eso sí está padre, una
1: o si tienes tina que la llenes y te metas, no, siento que llega alguien y me sumerge y me ahoga.
3: ¿Sobre usted lo haría?
1: No.
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1: Una pregunta que a lo mejor se han hecho y temen contestar. ¿Cómo están de sus pulmones después del COVID-19? Si a mí me preguntas, Pati, yo siento que
2: ¿quedaste
1: sí.
2: ¿Quedaste afectado?
1: Sí, hubo un tema de medio de COVID. Y luego cuando tuve...
2: hay que revisarse.
1: Tuve un gato. Ajá. Me empezó a dar lo que nunca, ¿no? Hasta le silbaba el pecho y demás, lo que nunca me había sucedido. O sea, no sé si la alergia a los gatos ya tenía, pero parece que los pulmones algo les pasa, ¿no? Sin duda.
2: Sí, la verdad es que, mira, los pulmones son los órganos que envejecen más rápido de lo que se pensaba. Y hay que saber cómo cuidarlos, porque si llega un punto que empiezan a desgastarse, hay que estarse haciendo estudios, hay que estarse revisando, porque esto está asociado a cuando pierdes fuerza en los músculos del diafragma o ya no tienes esta elasticidad en el tejido pulmonar. Muchos, además de que fuman y demás, la pandemia dejó un daño tremendo en la población, ¿eh?
1: Pues mira, ¿cómo se mide la edad de los pulmones?
2: A ver,
1: primero,
2: ¿cómo?
1: Porque a lo mejor usted se siente muy bien, pero sus pulmones están muy viejitos. Y es que desde los 80s hubo especialistas que comenzaron a analizar cómo medir la edad pulmonar y vieron algunas pruebas para conocer pues si los pulmones de una persona funcionaban acorde a su edad. Y se sorprendieron, ¿eh? Sin duda alguna.
2: Mira, hay quienes también se les pide solicitar hacer ejercicio físico, una caminata de 6 minutos o la prueba de ejercicio cardiopulmonar, para después medir sus signos vitales, los toman como referencia y te miden la respuesta del pulmón al esfuerzo físico para ver más o menos cómo andas.
1: Oye, ¿te acuerdas lo de inflar un globo? De inflar un globo,
2: sí, constantemente. O que con un popote aventabas unas pelotitas, ¿no?
1: Eso quieras o no, ayuda, ¿eh?
2: Sí, claro.
1: O sea, son algunas pruebas básicas para conocer sobre todo cómo están nuestros pulmones, ¿eh? Y hay métodos que son más sofisticados, ¿no? Como la velocidad, para ver la velocidad de los pulmones, en qué forma transfieren el oxígeno a la sangre, ¿no? Y ayudan a detectar problemas respiratorios antes de que aparezcan síntomas graves, ¿no?
2: Sí, fíjate que un estudio muy común, está raro el nombre, pero se llama espirometría. Esto tú, mediante inhalando y exhalando, se mide cuánto aire puedes exhalar y con qué rapidez se expulsa. Porque en medida de cómo lo hagas, pues es cómo está tu capacidad pulmonar.
1: Pues haga estas pruebas y chéquese muy bien los pulmones. A lo mejor se siente muy chavo y...
2: si detecta algo malo, chéquese.
1: Más vale.
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3: A ver, Pati.
4: A ver.
3: Amigos del Club Hit Latino.
4: Dime, dime.
3: ¿Han probado alguna vez los famosos monchis? Los monchis que de repente son como... El monchis viene de,
4: a ver, ¿qué es?
3: De aquellas personas que luego le quemaban las patas al chamuco y que luego no sabían qué cocinar y hacían, no sé, diseño de comida totalmente raro, ¿no?
4: ¿Cómo qué?
3: Frijoles con mayonesa o frijoles con catsup.
4: O sea, es algo como muy raro y que digas que de repente no es tan...
3: Es como para bajar avión y como para...
4: ¿Pero que sea alguna revoltura así media cochina
3: pues
4: o qué?
3: Pues no tiene que ser cochina, pero sí puede
4: pero
3: ser
4: sí revoltura. Rara, por ejemplo, frijoles con mayonesa.
3: Por ejemplo, yo hago un monchis, por ejemplo, a mi hijo le hago... La salchidilla, sí, la inventamos
4: nosotros. ¿Qué es eso?
3: La salchidilla es una quesadilla.
4: Ajá.
3: Con
4: salchicha.
3: Con salchicha.
4: Ok, salchidilla. Ok. Bueno, mira, yo he comido las quesadillas o sincronizadas con jamón.
3: Ok.
4: Con salchicha no, pero no se me hace tan raro. Si lo comería.
3: Eso es como un monchi. También a mi hijo le echo. Y mi hijo y yo le ponemos nombres raros a las comidas que hacemos.
4: Y así la bautizan. Ok.
3: Dogwich. Un dogwich, ¿qué es un dogwich?
4: Okay.
3: Es con pan de hot dog.
4: Ajá.
3: Y en vez de salchicha le pones un jamón. Dogwich.
4: Dogwich, ah, ok.
3: Y es como un sándwich, ¿no?
4: Y es como cuando hacen las sopas instantáneas, las maruchan, que le retacan.
3: Ah, también que le
4: algo.
3: Ponen de todo.
4: Ok.
3: Bueno, pues ahora ya hay un invento que la gente está diciendo, eso no es, porque están creando el famosísimo pozole de salchicha, que sí.
4: Y nada más, o sea, en vez de poner, o sea, pozole con los granos de maíz y todo, en vez de carne de puerco, de res o de pollo, ¿le ponen salchicha?
3: Pues no, a ver, no es mala idea, ¿no? ¿O qué?
4: A mí, no, yo las salchichas, ¿sabes qué? Mejor en las lentejas.
3: Ándale, sabe delicioso.
4: Son deliciosas las lentejas.
3: Y eso sí le pones cremita, ¿no? A la sopa de lentejas.
4: Sí, a eso sí se me hace muy rico. Pero ya un pozole de salchicha, guácala, guácala.
3: No sabe mal. A ver, Pati,
4: a mí no me
3: imagínate,
4: gusta.
3: En vez de comprar tus 2 kilos de carne para hacer el pozole, compras salchicha, ¿no? Entonces ese pozole de salchicha.
4: Qué chafa.
3: Se
4: un
3: está
4: pozole
3: poniendo
4: pirata.
3: De moda. Pero a ver, si no me alcanzó para la carne.
4: Pues échale pues la salchicha.
3: Es una gran idea, honestamente. Esto está pasando
4: en
3: México.
4: Ay, no, qué feo de saber.
3: No, hombre.
4: ¿Ya lo probaste?
3: No.
4: No, pero piensas que
3: pero,
4: está rico.
3: A ver, ¿la salchicha de dónde viene? También viene de puede ser de res,
4: pues
3: no puede ser de puerco.
4: Es un embutido,
3: ¿no?
4: Es como el desperdicio de la carne, pues de la pierna, del puerco.
3: Ni modo, pues imagínate en un caldito que tal te sabría. ¿Usted lo comería? Yo sí.
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1: La semana pasada en este espacio de Club Hit Latino platicamos acerca de cuáles son las preocupaciones de los hombres. La mayoría de los hombres nos preocupamos por no perder el cabello y el trabajo.
2: ¿El cabello?
1: Sí,
2: ¿cuál? Ah, bueno, sí, ya habíamos dicho que es un tema así muy fuerte.
1: Pelones, claro. Sí, a ti dices que te gustan los pelones, ¿no?
2: No.
1: Ah, ya ves.
2: No, entonces, ¿por tu cabello?
1: Que no es una preocupación.
2: Hay claro. Algunos que hay algunas que sí les gusta pelones, yo paso.
1: Pero, por ejemplo, a ver, ¿ves a Jason Statham o ves a Bruce Willis?
2: Bueno, Bruce Willis todavía. Todavía. Algunos pasan.
1: Todavía. Pero bueno, ahora vamos a platicar de principales preocupaciones de las mujeres. ¿A ti qué te preocupa en tu vida como mujer, Patricia?
2: Entre tantas cosas.
1: Entre tantas cosas.
2: No voy a negar que lo primero, así algo rapidito, pues es la belleza.
1: La belleza.
2: Sí, a uno le preocupa pues verse bien, que te veas en forma, que estés siempre bien.
1: O sea, lo número uno sería sus preocupaciones es que no verse vieja.
2: Ándale, pues el tema de la edad. Vamos a resumirlo. Ajá, que
1: bueno,
2: digas,
1: entonces,
2: no, si me salen canas, déjame pinto el pelo, que cuidarse con cremitas, traer un buen maquillaje. Eso sí es preocupación, ¿eh?
1: Si hacemos un comparativo, es lo mismo de quedarse pelón a los hombres, ¿no?
2: Exacto, sí, porque ustedes pues no se ponen nada en la cara.
1: Sí, pues
2: eso, pero también la salud, ¿eh?
1: La salud, el bienestar. ¿Sabes qué es una de las más grandes preocupaciones?
2: ¿Cuál?
1: La violencia en el trabajo y la violencia de género. Y la brecha salarial.
2: Sí, actualmente todos estos temas de desigualdades que ya están muy muy de moda, también son temas que preocupan, donde hay que poner atención. Y también, ¿sabes qué? A las mujeres les preocupa, yo creo que también a los hombres, la salud emocional.
1: También.
2: ¿Cómo andamos también? De la mente y de las emociones,
1: claro.
2: Esa inteligencia que, híjole, no tenemos, pero a ver dónde la agarramos.
1: Y aunque no lo creas, también gran parte de las mujeres, una de sus preocupaciones es la salud reproductiva. Sobre
2: sí.
1: Todo el tema de si pueden tener hijos o no pueden tener hijos. Eso les puede llegar a poner, no sé, depresión, ¿no?
2: Sí, porque fíjate, no sé si has visto que últimamente las mujeres ya son mamás más tarde, o sea,
1: sí.
2: Después de los 30,
1: a los
2: 40,
1: claro, sí.
2: ¿Por qué? Por la modernidad, por el trabajo, ya hay otras prioridades y lo van dejando de lado. Antes a los 20, 21, 23 ya se estaban embarazando. Ahora se retrasa un poco más, pero también entre más te tardes, pues sí tenemos fecha de caducidad en ese tema.
1: Pues de las grandes preocupaciones, sobre todo, ya lo dijo Pati, la belleza, el no hacerse bien.
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1: Amigo del Club Gelatino, parece que dije gelatina, va. Club Gelatino.
2: ¿Gelatina de gelatina?
1: Lleve la gelatina no.
2: Ahí se me antojó una.
1: Oye, que dicen que es muy buena la gelatina, sobre todo para el tema del colágeno, ¿eh?
2: Sí, por la grenitina, también para las rodillas, para las articulaciones.
1: Yo voy a tomar ya gelatina todo el día, ¿eh?
2: Porque está, sí. Pareciera que no sirve de nada, pero por la grenitina sí.
1: Bueno, seguimos en el Club Gelatina. Y bueno, hoy vamos a hablar acerca de lo que pasa, sobre todo con nuestro bienestar y cómo dormimos. Porque yo duermo de lado, Pati, y luego recargo todo en el hombro. Y luego de repente me muevo y luego me cargo hacia el otro hombro, pero ¿cómo será bueno dormir?
2: Mira, ahí te va.
1: A ver.
2: Los que saben, que en este caso son los, pues sí, los traumatólogos o los fisioterapeutas, necesitamos una almohada.
1: De entrada.
2: Una almohada.
1: Yo a veces duermo sin almohada, no pongo la cabeza sobre la almohada. Me gusta mejor como abrazar la almohada y dormir sobre el colchón.
2: Sobre el colchón.
1: ¿Está bien o está mal?
2: No, está bien. Mira, esa almohada que dices que no te la pones en la cabeza, puedes hacer lo siguiente. La primera postura es boca arriba con la almohada debajo de las rodillas.
1: Okay.
2: O sea, boca arriba tú todo y las rodillas así como
1: flexionadas.
2: Como flexionadas con la almohada ahí metida. Esa posición ayuda a descomprimir la columna lumbar.
1: Okay.
2: Reduce la tensión en la zona baja de la espalda y te libera el abdomen. ¿Sale? Porque tiene las piernas ligeramente elevadas. O sea, te relajas, mejora la circulación y un montón de cosas. Ahora, dormir de esta manera puede ser beneficioso para quienes pasan mucho tiempo sentados o sufren de lesiones lumbares. La segunda se hace de lado.
1: Okay.
2: Tú de ladito, cuando estés en esta posición, coloca la almohada entre las rodillas.
1: Ah,
2: o sea, quedan separadas y eso permite, así, mira, ponla ahí entre tus rodillas y eso permite alinear correctamente la cadera y la pelvis, evitando torsiones en la columna y reduce la presión en la zona lumbar.
1: Ah, como cucharita, ¿no?
2: Como cucharita, okay. Pero entre las rodillas,
1: si,
2: que no peguen.
1: Si tenemos a alguien ahí, pues también cucharíamos de una vez.
2: También, si tú quieres.
1: Órale, date. Y luego.
2: Pero si dicen que una almohada en las piernas, así boca arriba, abajito de las rodillas, ayuda mucho.
1: Oye,
2: o es de lado.
1: ¿Y sabes qué? Que cosas que nunca hacemos ahorita escuchándote, nunca llegamos y flexionamos las rodillas, las piernas hacia arriba. O sea, llegar a acostar y poner las piernas arriba de la pared también puede ayudar a la circulación.
2: Como cuando dices por el varis. Sí. Quien tiene problemas de circulación.
1: O está. Aunque no los tenga. ¿No?
2: Sí, también está padre poner así tus pies.
1: Pats para arriba, ¿no?
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1: Oigan, pues para los que somos cafeteros, algo que sin duda en la mañanita no nos puede faltar, ¿qué crees que es, Mauro?
2: Pues el café, claro.
1: Claro, un cafecito.
2: Porque todos toman café, todos.
1: Menos tú.
2: Yo no tomo
1: todos café. Menos Mauro deben de saber que no toma café, no le gusta al señor, no quiere.
2: El
1: pues no
2: día,
1: te gusta, ¿verdad? No te ha gustado.
2: Pati, estaba checando una vez que hice un reportaje, y le platicaba que fui a una cafetería muy famosa allá en México, en Veracruz, que es un café. Cuando vayan para allá, vayan al café de la parroquia.
1: Ay, qué delicia, delicia jarocha.
2: Y fui a probarlo, pero durante el reportaje lo probé, más no lo.
1: Casi lo escupes ahí.
2: Guácala, no me gusta.
1: Ay, pero no te gusta que el sabor, o sea, nada.
2: Muy amargo,
1: nada.
2: Es amargo.
1: Es amargo. Pero mira, está el cappuccino, el latte, el cortado, le puedes poner splendid. Bueno, no sé, pero mira. El café tiene muchos beneficios.
2: ¿Te antojó?
1: Tomarlo a la mesa. No, ya. Ya estoy, mira, hasta salivando. No, es que aparte, a ver, ¿ni el olor a café te gusta?
2: El olor a
1: cuando
2: café
1: dices,
2: sí me gusta.
1: Ay, qué
2: sí,
1: rico, qué
2: el
1: rico,
2: olor
1: ¿no?
2: a café sí me gusta. Sí,
1: ¿ya
2: sí,
1: ves?
2: Sí. Eso sí.
1: A ver, ¿qué crees que beneficios tenga? Obviamente, pues, despertar más rápido.
2: Te activa, ¿no?
1: Te activa, puedes prestar más atención, reacciona rápida. Cuando anda uno atarantado, ajá, que estás como atarantado, sí, que, por ejemplo, tú que no tomas café, ¿con qué te activas?
2: No, yo tomo agua o alguna bebida.
1: Agüita.
2: Energetizante.
1: O algo con azúcar.
2: Sí.
1: Un juguito.
2: O un chocolate puede ser.
1: Ok.
2: ¿No? Pero la verdad es que yo sé que estas bebidas son muy populares. De hecho, he escuchado que también aquí en Estados Unidos hacen las coffee parties. No sé si has oído.
1: Ah, no.
2: Sí, a ver si luego te platico acerca de todo esto. Pero dicen que es muy bueno el café, ¿no? Porque te da mucha energía, ¿no?
1: Mira, sabemos que tiene cafeína, pero también es un antioxidante increíble, natural. Puedes tener también mayor retención de información, te beneficia el metabolismo, la salud física, porque la cafeína activa el metabolismo, por lo que se produce la oxidación de grasas. Okay. Esto ayuda a tener más energía, quemar calorías y aumenta los niveles de adrenalina, lo que puede mejorar tu rendimiento físico.
2: O sea,
1: físico.
2: Que hay más pros de tomar café que contras. O sea, yo, por ejemplo, que no tomo café, no tengo ningún beneficio.
1: O sea, a lo mejor esos beneficios los estás agarrando de otro lado.
2: No sé, pero digo, escucho muchos beneficios.
1: Contras también tiene, no puede tomar uno mucho café. O sea, esa
2: loquito.
1: Gente que está litros y litros todo el día, no. O sea, acaso dos o tres.
2: Pero ya como soy, me volvería loco, chiflado, me meteré por la ventana. Pati,
1: ah, claro, café, o estarías tembloroso, así no, con la taquicardia. Mejor así quédate.
2: Así a gusto.
1: Mejor no tomes.
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1: Bueno, durante muchos años se ha hablado del exterminio de los medios de comunicación masiva o tradicionales, ¿no? Como el radio, la televisión, el mismo periódico en muchas ocasiones, pero el periódico todavía de manera física se sigue repartiendo en algunas ciudades, ¿no? Y los libros, creo que los libros son los que se han salvado de todo esto porque
2: ¿un poco?
1: Las personas creo que siguen leyendo, no quiero pensar, ¿no?
2: Fíjate que no, ha bajado el hábito de la lectura aquí en Estados Unidos. Según un estudio, un 40%, fíjate, entre el 2003 y 2023, en estos 20 años, un estudio señala que la lectura ha bajado, sobre todo para aquellos que leen por placer, cuando agarran un buen libro para relajarse. Según este estudio, pues no hay una razón como tal, pero sí ha disminuido mucho el que la gente lea por gusto. ¿Sabes por qué? Yo creo que por la distracción de tanto celular, tanta pantalla, ya mejor prefieres a lo mejor leer un libro electrónico, que igual es hábito de lectura, pero ¿qué pasará? ¿Por qué ya no leen por placer?
1: Pero hay gente que dice que no hay nada más hermoso que llegar a una playa, a un bosque, y poder hojear un libro. Poder,
2: eso sí, ¿eh?
1: El olor del mismo libro que te transporta a muchísimas remembranzas, memorias y demás. Creo que todavía sigue existiendo. Sí ha bajado, tienes razón por el tema de las redes sociales, pero tendría que pensarse cómo hacer que las nuevas generaciones empiecen a leer una vez más, ¿no?
2: Sí, fíjate que las personas encuestadas señalan que sí tienen, por ejemplo, pequeños de 9 años y solo el 2% se sienta a leer con su hijo. ¿De qué te habla? De que el ejemplo también, de que los enseñes a, también va a contribuir a que en un futuro ellos puedan seguir leyendo.
1: Fíjate, sí, la verdad es que nosotros como generación, yo soy generación X y la verdad es que no acostumbro a leer con mi hijo. Mi esposa sí lee y de repente, a pesar de que no leamos nosotros, o en mi caso yo, sí le inculco a mi hijo la lectura.
2: Eso está muy bien.
1: Pero aquí lo malo es que no te ven. O sea, tú le puedes decir, lee, hijo, lee, y luego te puedes decir, ¿y tú por qué no lees, papá?
2: Yo creo que esos hábitos, ¿no?, de cuando los acostabas leyéndoles un cuento, que creo que ya no se hace, eran muy buenos, porque ellos mismos también querían leer eso que les estabas platicando, ¿no?
1: Sí, sí, sí, porque los dejabas también con la incógnita de qué sucedía en el capítulo siguiente. Entonces,
2: sí,
1: yo creo que todo empieza, si usted me dice que ha bajado la lectura, pues es error de nosotros.
2: Agarre un libro ya, lea.
1: Ya, póngaselo a sus hijos.
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3: Es momento de platicar aquí en Club Hit Latino sobre un problema que, pues, es ya de todos los días. La polémica de poder vivir en un apartamento aquí en los Estados Unidos o en una casa. Y es que vivir aquí depende de nuestro estilo de vida, ¿no? De
4: claro,
3: nuestro presupuesto, de nuestra prioridad, el espacio, privacidad. Por ejemplo, si vives en Nueva York, vivir en un loft es algo común, ¿no? Donde tienes una cama, a un lado la cocina y a un costado el comedor y un bañito. Y eso es todo, ¿no? Y con eso hay muchos que viven felices, ¿no? Hay gente que, por el ritmo de vida que pueden tener. Pero, ¿qué es lo que la gente aquí en la Unión Americana prefiere? ¿Casa o apartamento? ¿Tú qué prefieres, Mati?
4: Pues mira, dependiendo la dinámica, a qué nos dediquemos y cómo estás mejor. Y también, ¿cuántas personas viven contigo, no? O si lo vas a hacer con amigos, con pareja, con familia. Aquí hay que ver muchas cosas, ¿no? Sobre todo, tu presupuesto.
3: Eso es importante.
4: Eso es muy, de ahí partimos.
3: Mira, por ejemplo, los pros de tener un apartamento, por ejemplo, es menor mantenimiento, tienes a lo mejor acceso a gimnasio, ya ves que hay estas torres inteligentes, ¿no?
4: Claro.
3: Donde hay piscinas y que en una casa no la puedes obtener. El costo y el alquiler o compra de un apartamento, pues es más económico de una casa. Hay gente que se hizo de una casa y pues no puede pagarla o vive para pagarla también, ¿no?
4: Exactamente. También sabes que otro punto bien importante cuando es un apartamento, la seguridad, porque como hay siempre vigilancia
3: también
4: del edificio y otros vecinos te pueden ayudar, pues estarle echando ahí ojo a tu vivienda y además los sistemas de vigilancia en todo el edificio, y generalmente se paga un servicio de mantenimiento, una cuota, que eso también te protege de cualquier accidente.
3: Pero te acuerdas que hace unos días hablábamos de que no estaban, no hay alumbramientos, no hay nacimientos, ¿no? La gente no está procreando.
4: Sí, ya son menos personas. Entonces, yo creo que conviene un apartamento. Depende la vida de cada persona.
3: Pero, ¿qué tal si luego crece la familia? Imagínate, compras
4: no
3: un apartamento
4: ahí.
3: Y ya no cabes.
4: No.
3: Tendrías que hacer? ¿La venta del mismo? ¿O qué es lo que sucede? Aquí en los Estados Unidos, ¿qué es mejor? ¿Rentar o comprar una casa? Regresamos con esta plática aquí a Club Hit Latino.
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1: Este es tu Club Hit Latino con Pati Sánchez, Mauro Hernández, hablando de todo y para todos. Gracias a la gente que se une a esta gran comunidad. Muchas gracias, arroba Mauro TV y...
2: arroba Pati Sánchez, guión bajo G, ahí nos comunicamos.
1: Ahí nos comunicamos. Oye, y hay que hablar algo interesante que en las últimas décadas nos hemos percatado, y es que los jóvenes, pues, no están concibiendo hijos, ¿no? La mayoría de las relaciones ahorita, pues, no tienen una seriedad, no hay un compromiso, y por ende no existen tantos nacimientos como antaño, ¿no?
2: Sí, creo que hay mucha reserva con el tema de la planificación familiar, y hemos visto que deciden esperarse más, o de plano muchos ya tienen la tajante decisión de no tener hijos.
1: Tenemos amigos, que dicen que no, nada.
2: No, yo digo, nada. Cuando dicen eso, digo, siento que van a cambiar de opinión, pero creo que es generacional. Sí. Cada vez más deciden no tener
1: hijos. Imagínate
2: familia.
1: Un viajecito a Big Bear, a Lake Tahoe, ahí de repente le puedes pegar la caja de los monkeys, pues,
2: Pasa, pero por decisión muchos han decidido que no, y eso se ve reflejado en estadísticas a nivel mundial.
1: Correcto, Pati, lo dices bien. Es que según datos de la organización de World of Stats, pues son expertos en estadística, dicen que este fenómeno no solo está afectando a los países de primer mundo en Europa o Norteamérica, sino que también se extendió a Latinoamérica, donde hay cifras que confirman que cada vez hay menos familias que piensan en tener hijos. Por ejemplo, o sea, ¿cuáles son los países que tienen una baja tasa de natalidad en el mundo? Nada más para que se den una idea, por ejemplo, Rusia, un 67%, también.
2: Ok, Turquía, 68%, Polonia, 69%.
1: México en un 70%, al igual que Colombia, abusados también.
2: Brasil, 72%, Japón, 77%.
1: Y también Tailandia con 79%, China con 81% y Corea del Sur con 86%. O sea, una de las tasas, pues, sin duda alguna, que no quieren. En Corea del Sur no hay niños.
2: No, pero aparte también son de los países más poblados. Bueno, India no está ahí, que creo que es el país más poblado del mundo, la India. Pero México, ¿qué pasará en México? O también, por ejemplo, aquí de Brasil, Japón, China.
1: Pues para que se den una idea, en los últimos 70 años, la tasa de nacimiento se redujo un 70%, sobre todo en México. Entonces, y si ahí le sumamos que de México migran muchos para acá, imagínate cómo estamos, hay menos,
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1: A ver, pero no me contestaste, Patricia Sánchez. Hace rato platicábamos.
2: ¿Cuál era la pregunta?
1: Amigos de Club Hit Latino, ¿tú qué prefieres? ¿Rentar o comprar una casa? ¿O vivir en un apartamento o en una casa? ¿Qué piensas? ¿Expander la familia? ¿Quedarte tú sola y un perrito? ¿O qué? ¿A dónde apunta, ¿verdad?, la chancla?
2: Mira, yo creo que depende tu visión a futuro, tus planes. En mi opinión, yo prefiero comprar. Comprar, porque eso de estar rentando, pues estás pagando algo que nunca va a ser tuyo. En cambio, cuando lo compras, sabes que en algún momento va a ser tuyo, es tu propiedad. Y yo creo que si es una casa es mejor. Porque si ahorita te encuentras a lo mejor solo, pero en un futuro creces la familia.
1: Pero una casa aquí es una locura, Pati, no nos alcanza ni para vivir. ¿Cómo pues, quieres comprar una casa aquí en Estados Unidos?
2: Si tienes tus planes, dices, si vas yo a estar solo siempre, si ya lo definiste, pues entonces a lo mejor rentas. Y también si te vas a establecer en una sola ciudad, pues es mejor comprar, ¿no?
1: Mira, lo que pasa es que cuando uno se viene aquí con el sueño americano, piensa en que le va a ir muy bien. Y claro, que nos va muy bien, pero conforme ganamos es lo que gastamos, ¿no? Por eso cuando mandamos dinero a México hay remesas y que les ayuda mucho a nuestros paisanos.
2: Claro, allá en México rinde, pero aquí no. Y aquí una renta también sabemos que pues son caras.
1: Entonces ahí te va, te voy a comprar la idea de tu casa,
2: de favorita, mi casa,
1: pero no en Estados Unidos, porque a lo mejor lo que puedes hacer con todo lo que está se gana acá en la Unión Americana, sí, podrías comprar una casa más barata en México que en Estados Unidos. Ya no vivir aquí, pero a lo mejor pensando en un futuro cuando ya estemos viejitos que se nos caigan los dientes.
2: Sí, donde te vayas a establecer. Si dices, yo vine aquí a trabajar, pero me voy a ir a mi país a construirla o a comprarla. Ok, pero aquí en Estados Unidos yo creo que dependiendo que sí hay personas que a lo mejor llegan a comprarla, ¿no?
1: Es que, ¿sabes qué?
2: ¿Tú preferirías rentar?
1: Creo que la clave sería nuestro proyecto de vida. A lo mejor nuestro proyecto de vida aquí, que estamos súper chavos y súper jóvenes trabajando.
2: Claro, por supuesto.
1: Estamos procreando, tenemos una edad financieramente pues buena, ¿no? Porque estamos trabajando, estamos sanos.
2: Estás produciendo.
1: Produciendo. Uh-huh. Entonces, a raíz de eso, tendríamos que pensar muy bien qué es lo que vamos a hacer con nuestro futuro. Bueno, y si eso le sumamos los temas de migración, pues prefieres mejor ahorrar mi dinero, hacerlo más posible de aquí para poder llevarme al otro lado,
2: ¿no? También puede ser. ¿Ustedes qué opinan? ¿Qué están haciendo o qué van a hacer? ¿Rentar o comprar casa aquí o en otro país? Hay que ver sobre todo tus metas personales, profesionales y tu plan de vida. ¿Qué es lo que vas a hacer de aquí en unos años, ¿no?
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1: Oigan, ¿alguna vez han escuchado el término pata de perro?
2: Sí, claro, cuando andas todo el tiempo en la calle y que, ¿seguro? Que andas de pata de perro y no estás en casa.
1: Hay gente que a lo mejor aquí dice, ay, eso lo decía mucho mi abuelita, pero imagínate que cuando el pata de perro es como andar viajando, ¿no? Ser sí, muy nómada, ¿no?
2: Se refiere a varias cosas, pero hablando de temas, por ejemplo, de viajes, pues es de que andas de pata de perro.
1: Sí.
2: ¿Ya sabes a quién le decían así?
1: ¿A quién?
2: A una mujer que viajó a 90 países, lo hizo sola. Wow. Que para empezar, creo que tú has viajado solo,
1: sí.
2: ¿Y qué tal la experiencia?
1: Viajar solo es una experiencia muy buena porque, mira, no tienes problemas de tiempo, nadie te está carrereando, tú
2: come
1: eres dueño
2: lo que
1: de tu
2: quieras.
1: Tiempo, comes lo que quieras, viaja, llegas a lugares recónditos.
2: Haces nuevos amigos.
1: Que no estaban incluidos.
2: Ándale.
1: Todo, las amistades, nuevos sitios, la verdad es muy buena idea, ¿eh?
2: Pues también. Mira, ella se fue a 90 países y ya después contó de una lista de algunos lugares.
1: ¿A dónde se fue?
2: Pues mira, va a hablar de lugares justo eso, no turísticos, no una Torre Eiffel.
1: Correcto.
2: No la Torre de Pisa, no. Por ejemplo, la pequeña Roma de los Alpes.
1: Okay.
2: Dice que es una región pequeña y la menos poblada de Italia. Ella la consideró que la dejó sin aliento. La acaba de visitar y le pareció increíble.
1: También dice que Wanaka, Nueva Zelanda, también que es un lugar muy bonito, que ahí puedes conectar con la naturaleza.
2: ¿Wanaka, Nueva Zelanda?
1: Me gusta la idea porque son lugares que a lo mejor no son tan turísticos, ¿no? También, ¿no?
2: Mira, Colonia del Sacramento, un pueblo que ella describe como lleno de edificios blancos, de piedra y de colores pastel. Y la verdad es que también es considerado como patrimonio de la humanidad por la UNESCO.
1: Por ejemplo, fue también a Namibia, fue al cañón del río Fish, y dice que también está muy bueno, ahí en África, ¿no? Entonces, que es uno que es el más grande del país.
2: Wow.
1: Yo nunca lo había escuchado, por ejemplo, la verdad.
2: Ni yo, o por ejemplo, la isla de Jeju o de Jeju en Corea del Sur, el último lugar. Dice, al que pocas rocas únicas que se cree que aparecieron tras una erupción volcánica. Si te fijas, todos son lugares no conocidos, no famosos, pero que la han impresionado.
1: Oye, está muy bonito lo que hizo Kelly Ross a ti, pero a ver, pues ¿cuánto te gastaste, ¿no?, en un viajecito de esta índole?
2: Pues ya, es que aunque vayas sola, tienes que traer presupuesto.
1: Sí, pero a ver, me queda claro que cuando es un viaje solo de mochilazo, sí, el presupuesto es menor, ¿no? Porque andas brincando de cama en cama o en hostales, ¿no?
2: Así, perdón, de cama en cama. Bueno, así vas solo, pues puedes hacer lo que quieras, ¿verdad? ¿O a qué te referías?
1: A eso precisamente.
2: El hostal es barato.
1: Es muy barato.
2: Sí.
1: Pero usted gastaría gran parte de su dinero. ¿Cuánto se gastaría?
2: Pues son experiencias que te llevas.
1: Increíble.
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1: La pregunta que le vamos a hacer le va a explotar la cabeza. ¿Usted es desordenado o es ordenado?
2: Híjole,
1: ¿qué tan ordenado eres, Pati?
2: No tanto, pero tampoco soy tan desordenada. O sea, tengo como un poquito de todo.
1: Yo no sé si soy de... Yo creo que en mi casa tenemos orden, ¿no? Pero hay momentos en los que desordenado. Cuando se va llegando el fin de semana,
2: ajá,
1: de repente hay ropa amontonada en una cama.
2: O sea, como que van perdiendo la disciplina de ordenar todo.
1: Hay trastes sucios de repente, porque luego dices, los lavo el fin de semana, ¿no?
2: Los lavo al rato,
1: okay. Pero...
2: O sea, se va perdiendo un poco el orden, ¿verdad?
1: Pero cuidado, porque hay un estudio publicado por la Journal Environment Psychology en 2025, donde revelaron que el desorden en la casa se asocia a niveles muy altos de efecto negativo como la irritabilidad, la frustración y la tristeza.
2: O sea, cuando tienes, por ejemplo, que estás aquí en tu mesa de trabajo y tienes el papelero y eso, puedes estar triste, irritado, porque ese desorden también es mental, ¿no?
1: Es algo lógico, ¿eh? O sea, el desorden doméstico no es solo visual. De hecho, la ciencia dice que impacta la salud mental y rompe como un ciclo, ¿no? O sea, tener la casa perfecta. Pero, ojo, también los excesos. Si tú eres de las personas que mantienen la casa perfecta, también hay otro problema psicológico, ¿no?
2: Ah, sí, de que dices, no quiero ni nada que esté tirado, ni que si tiraste agua del garrafón que quieres limpiar, o sea, que quieres todo perfecto, también es una obsesión para mal.
1: Sí. El tema es cuando se acumulan por el tiempo, ¿no? La exposición constante a un ambiente caótico, o las personas que, ya sabes, los acumuladores que viven con cajas.
2: Ay, no, los programas que se producen aquí, ¿los has visto? Me dan una ansia. Digo, no hay que llegar a eso. A ver, ahora, tú como hombre, porque luego dicen que los hombres no son muy ordenados. ¿Algún tip para mantener el orden en el hogar?
1: Yo, si dejo una cosa en un lugar, procure recogerlo, ¿no? Yo de repente, mi esposa me dice, ya
2: dejaste. ¿Las llaves?
1: Las llaves, siempre en un lugar. Pero es que pasa, cuando te mueven las llaves de un lugar, digo, oiga, es que yo siempre las dejo aquí. No, pero es que aquí van. Imagínate que
2: no
1: las dejas donde van.
2: Ah, ok.
1: Pero dices, pero yo acostumbro a dejarlas ahí.
2: ¿Y sería un problema eso?
1: Es un problema de desorden.
2: Okay,
1: si usted es desordenado, pues ordénese. Mucho estrés, ordénese mejor.
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3: Como que a Mati le ha gustado mucho este tema de los sueños. El otro día, ¿qué decías que soñar con qué era?
4: No me acuerdo.
3: Bueno, yo te decía que si soñar con excremento.
4: Ah, otra vez. Ay,
3: era
4: otra
3: dinero.
4: Vez. Se me hace que aquí te gusta el tema
3: No, el dinero.
4: El dinero.
3: A mí me gusta el tema del dinero. El dinero.
4: Ah, no. Ahorita vamos a hablar de qué significa soñar con personas fallecidas según la psicología.
3: A mí me habían dicho que te casas, supuestamente. Que si sueñas, ¿sí?, que si alguien se muere, es porque te vas a casar tú. ¿Será?
4: Pues mira, dice que tener sueños con alguien que ya no está en este plano terrenal puede resultar algo paralizante, emocionalmente difícil para algunas personas porque, pues, se despiertan con sentimientos encontrados. Pero hay una explicación científica que, según esto, puede ser una manifestación de necesidades emocionales no resueltas. Los psicólogos señalan que ese tipo de sueños suele aparecer con mayor frecuencia durante el proceso de duelo, pues el cerebro intenta lidiar con el dolor de la ausencia a la par que busca crear un espacio, pues, simbólico en la memoria para mitigar esa falta.
3: Oye, entonces no sé, y si sueñas con alguien que fallece, significa que, o sea, no, yo había oído también que estás como cerrando ciclos, ¿no? Como que se cierra un ciclo.
4: Pues
3: es que
4: yo creo
3: también,
4: que porque,
3: ¿no?,
4: como extrañas mucho a la persona, hasta en los sueños la ves. O porque también te estás despidiendo con él en los sueños, que también dicen que eso es como real, ¿verdad?
3: Puede ser, pero,
4: pues, ¿eh? ¿Quién sabe?
3: Mira, por ejemplo, también hay una teoría bastante fuerte que habla de que, ay, pero eso ya se la sacaron de las películas. Se va a estrenar la película de Black Phone 2, la segunda parte de Teléfono Negro, ¿no? Con Ethan Hawke, donde ahora se dice que un ente te puedes morir cuando sueñas. Y hay una teoría de que si tú sueñas que te mueres, automáticamente tienes una micromuerte, según dicen teorías conspirativas. Yo no creo ni un cacahuate acerca de eso.
4: Yo creo que se debe a otras cosas, pero aquí este tema de, también yo había leído lo que tú dices, que si sueñas que falleces, pues es porque te vas a casar, o es porque es el inicio de algo a través de, a lo mejor, del final de tu vida, pero en el sueño, no porque te vas a morir en la vida real.
3: Sí, es como un reset, ¿no? Es lo que dice. Pero usted ha soñado con esto, ha preguntado qué significa. Seguimos con más aquí en Club Hit Latino.
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1: Bueno, hoy hemos hablado mucho acerca de que si la vivienda, que si rentamos un apartamento, que si damos para la hipoteca de una casa, que si terminamos viviendo en ella, que nunca dejamos de pagarla. Pero a ver, yo creo que la base de todo esto, amigos de Club Hit Latino, es el ahorro. Y es que antes de rentabilizar el dinero y demás, hay que tener una base económica. Creo que no podemos ahorrar si no tenemos una base económica, ¿no? Si no hemos generado algo como el clásico colchoncito que le llamamos.
2: Sí,
1: ¿no?
2: Esta estabilidad económica que se necesita para decir, ya cubrí mis gastos, mis deudas, ya tengo un colchón para, pues, entretenimiento, dispersión y demás. Ahora ya puedo ahorrar. Es muy importante tener una base estable para empezar a ahorrar. Y después el siguiente paso, ¿qué hago con mi ahorro?
1: Pues, ¿para dónde? ¿Qué es lo que hago? Los que aconsejan, los que saben, es que hacer una inversión es lo mejor, ¿no? Ya sea de algún inmueble, de algo que puedas tener, ¿no? En un futuro, ¿no? Y sobre todo, ¿sabes qué pensar? Primero que nada, en un fondo de emergencia. ¿A cuántas personas aquí en Estados Unidos nos agarró la pandemia como locos, ¿no? Donde había gente que estaba pagando hipotecas, estaba pagando colegiaturas y demás, y que luego de repente se le juntó todo porque no había trabajo, ¿no? Entonces, y no tenía ningún fondo de recursos de emergencia.
2: No tienes ese soporte. De acuerdo a expertos, señalan que uno debe de tener 3 meses de tu salario ahorrados por cualquier situación.
1: De tres a seis meses, ¿no?
2: Exacto. Sí, si son 6, qué maravilla. Ojalá tuviéramos uno, aunque sea, porque imagínate, muchas veces nada.
1: Bajo esta premisa que dice Patty, ¿usted cuánto tiene ahorrado? ¿De 3 a 6 meses?
2: Oye, ahorita ya los pusimos a pensar.
1: No, es que sí, es que luego hay gente que llega a la crisis de los 30 y dice, ajá, ¿qué tengo? ¿Qué
2: nada,
1: he hecho? ¿Para dónde
2: comprado?
1: Voy? Pero a ver, hay gente que dice que invertir en criptomonedas puede ser algo interesante, el tema de invertirlo, ¿no? Las donaciones, ya cuando tienes mucho, pues a lo mejor puede ser donaciones.
2: Sí, ya cuando te sobra, sí. Pero yo creo que si tenemos dinero ahorrado, hay que ponerlo a trabajar para que genere más, es decir, invertirlo. O también, pues ya gastarlo, un viaje.
1: Puede ser.
2: Alguna experiencia, algo no material.
1: O el emprendimiento de un negocio. ¿No? El negocio te puede dar una libertad también financiera, ¿no? O sea, si ya invertiste un dinero de lo que ahorraste, lo inviertes y a lo mejor eso
2: trae riesgo, pero es bueno hacerlo.
1: Camina el dinero, suelta para que te llegue más.
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1: Un accesorio que casi siempre se regala, sobre todo a los caballeros.
2: El día del padre. Oye, déjame adivinar, calcetines.
1: No.
2: Cartera.
1: No.
2: La corbata.
1: Es correcto, Pati, la corbata.
2: ¿Cuántas veces te han regalado una corbata?
1: A mí me han regalado solo como dos veces una corbata.
2: Han sido más creativos.
1: No utilizo.
2: Es que no usas.
1: No, pero hay gente que sí utiliza.
2: ¿Cuándo usas corbata, mamá?
1: Cuando es una boda, un evento especial.
2: Algo más solemne, ¿no?
1: Más solemne, un funeral, puede ser.
2: ¿Y si te la sabes poner?
1: Sí, claro, pero la gran mayoría.
2: Es difícil, porque yo veo que le batallan luego. A ver, ¿me la pones?
1: Ah, pero, espérate, hay varios nudos de corbata. Hay que es el nudo español, el nudo británico.
2: ¿Cuál es el normalito? El que se ve como un triángulo invertido.
1: Ese es el normal.
2: ¿El qué?
1: Lleva como dos dobleces nada más, el básico, por así
2: básico.
1: Decirlo. Pero si,
2: yo
1: si
2: no
1: les
2: sabía
1: preguntas,
2: que había tanto nudo.
1: No, hay muchísimos. Hay unos que son increíbles.
2: Ahí todos se ven igual, ¿no?
1: No. Hay uno que es el doble. Mi papá lo sabía hacer. Mi papá me enseñó a ponerme la corbata. Hay que decir que eso es algo que se enseña de niño. Honestamente, si tú no sabes ponerte la corbata como hombre, no sabes nada.
2: Nada.
1: Nada.
2: Ay, es que me quedé pesado porque no sé. No uso corbata, pero tampoco tengo idea.
1: Mi mamá en ocasiones le ponía la corbata a mi papá. Lo ayudaba, pero ella sabía poner corbata. O sea, también se dice.
2: Yo no sé.
1: ¿Tú crees que las esposas de los presidentes no saben poner corbatas? Claro que saben.
2: Deben de saber. Pero fíjate, hay un dato interesante porque dicen que llevar corbata puede reducir el flujo sanguíneo al cerebro en un 7.5%.
1: ¿Cómo?
2: Así, o sea, que te reduce el flujo sanguíneo, lo que puede ser sentir mareado, con náuseas o que te duela la cabeza. A ver, eso se me hace medio loco, medio descabellado. Si te la aprietas mucho, yo creo, ¿no?
1: Mira, es que de repente hay veces.
2: ¿Hay un límite?
1: Sí, hay un límite.
2: ¿Cuál es?
1: Hay camisas que ya no me cierran a mí, Pati, por el botón.
2: Por el botón, ok, por la papada, por el cuello.
1: El cuello se ensancha, ¿no? Entonces imagínate, no cierra el botón, lo cierras a fuerzas y aparte le pones un nudo.
2: Sí te sientes ahogado,
1: sí,
2: ¿no? Yo veo que cuando están ya cansados como que se la juegan hacia los lados para aflojársela. Porque también dice que puede aumentar la presión en los ojos si las llevan demasiado apretadas y además son excelentes portadoras de gérmenes. Ah, ya se me hace mucho esto.
1: Eso sí, la pregunta sería.
2: ¿No lo usas tú?
1: ¿Hace cuánto que no? No, pero también, o sea, es como si no lavaras la camisa.
2: Sí se lava la corbata.
1: Se tiene que lavar la corbata, se tiene que mandar a la tintorería.
2: Ay, ¿no?
1: Así que bueno, usted usa corbata, le gusta estos datos, se la pone, cada quien se la pone cuando quiera, ¿no?
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0: la Joaquín.
1: Muchas gracias.
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1: Seguimos con ustedes, amigos de Club Hit Latino. Y mira, Mau, en la vida hay muchos miedos. Hay muchos miedos, tenemos muchos temores. Pero sabemos que están clasificados, ¿no?
0: Sin miedo al éxito, papá.
1: De las fobias. Seguramente hay una fobia que le tiene miedo a triunfar. Debe de haber.
0: Debe de existir alguna fobia. Pero la fobia, a ver, ¿se puede erradicar una fobia? Yo creo que sí, ¿no?
1: Con terapia, con ejercicios. Por ejemplo, mira, la tripofobia, que es esta aversión o miedo a patrones irregulares. O, por ejemplo, para acabar más pronto, la tripofobia es el miedo o como la fobia así a los agujeros. O, por ejemplo, cuando ves una figura que tiene muchos bolitas, ajá, iguales, o sea, ajá, un conjunto de pequeños agujeros o protuberancias, o una cara con muchos granos, tapizada, okay, que la ves y te da fobia, eso es la tripofobia.
0: ¿Eso es tripofobia?
1: Sí. ¿Tú tienes alguna fobia?
0: No, yo creo que tuve muchas chicas que tenían tripofobia porque yo tenía muchas espinillas, entonces como que me tenía tripofobia. Y porque estaba medio tripón también.
1: Ah, sí, tripofobia. Mira, está la aerofobia.
0: ¿Esa cuál es?
1: Miedo a volar.
0: La aerofobia. Hay otra que es la fagofobia, que es el miedo irracional a tragar o atragantarse. Es gente que no quiere comer porque le puede dar fagofobia, que diga por la faringe, ¿no? Que dice, me voy a ahogar, ¿no? Puede ser.
1: Claro. También está, mira, la zoofobia, es miedo a los animales.
0: La zoofobia. También hay más fobias, por ejemplo, la ofalofobia, que es miedo a los ombligos.
1: No inventes.
0: Imagínate que de repente estés ahí ya en una situación así como más carnal y que de repente
1: le
0: ves el ombligo. Una junta de ombligo.
1: Junta de ombligo.
0: Ay, no. Tengo ofalofobia.
1: Pero es un tema serio, porque es un tema mental. También está la brontofobia, miedo a la tormenta. Cuando llueve así muy fuerte, les da miedo.
0: Mira, hay otra que se llama la falocrofobia, que es el miedo a los clavos o a quedarse calvo.
1: A los calvos.
0: Conozco a varios, ¿eh?
1: Sí, mira, también está una de las más comunes, sabemos que es la claustrofobia.
0: Sí.
1: Que es quedarse encerrado o en espacios pequeños. Y también la hematofobia. Ahí sí yo conozco, tengo una tía que ve sangre e inmediatamente se empieza a marear y se desmaya.
0: Esa es la hematofobia.
1: La hematofobia, ajá.
0: La nomofobia, que es miedo a quedarse sin el celular.
1: Ah, pues esa la tenemos todos.
0: Yo creo que todos tenemos.
1: Piérdelo de vista un ratito y anda uno como loco. El celular.
0: No, y si lo trae tu esposa, va a ser.
1: No, hombre, que te.
0: Esposafobia.
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1: Hoy en este programa de Club Hit Latino hemos hablado de todo. Hablamos acerca del cuidado de los pies, pero también algo que es muy importante es nuestra higiene, Pat.
2: Así es, Mauro, amigos de Club Hit Latino. Esto está relacionado porque, a ver, ¿qué parte de su cuerpo les gusta asearse más? Ya sé que la pregunta está como de, perdón, a mí, mi cabello me gusta, okay, como esa sensación de decir, ya me lo voy a lavar. Y que otra parte, la cara también.
1: La cara.
2: Sí, por el maquillaje y todo, ya cuando te desmaquillas, ay, la verdad es que hasta descansas.
1: No sé si les pasa, igual que a mí, que Pati, cuando no te lavas el cabello, cuando no te bañas,
2: sí.
1: Mi cuero cabelludo es muy graso. Entonces,
2: yo creo que el de la mayoría de las personas.
1: A mí se me pone ceboso el cabello, totalmente ceboso. Entonces, sí, un día de no bañarme, ya está súper ceboso. Ya se nota de que, ¿qué pasó, brother? ¿Por qué brilla tanto tu cabello,
2: rey? Te gusta hacerte más, y aparte, más que te guste, es necesario.
1: Y ¿sabes qué? Perdón que lo diga, pero la cauliflowers también, ¿eh? O sea.
2: Ah, no, bueno.
1: Esas.
2: Oye, aparte de las alitas y el motor.
1: Sí, sí, sí. También el mofle. También el mofle hay que lavarlo, sí, ¿no? Porque sí, sin duda alguna, esas son las partes que a lo mejor sudamos más, ¿no? O vamos,
2: claro,
1: al baño.
2: Se requiere.
1: Debes de tener una higiene, sin duda alguna, ¿no?
2: Mira, se va a escuchar muy así, pero pues todo lo que tenga que ver con orificio hay que lavarlo. O sea, los oídos hay que limpiarlo.
1: La cerilla,
2: la nariz,
1: exacto,
2: y la boca. Son, sí, orificios, ¿no?
1: Sí, sí, sí. Por el tema de la mucosidad, de la nariz, claro, la cerilla y otras secreciones que tiene el cuerpo. El sudor, Pati. O sea, la axila. Hay gente que, por ejemplo, si no se lava las axilas, que
2: despide un olor feo.
1: Hay gente que tiene humor, ¿no? Uh-huh. Que el humor de cada persona o el pH cambia en su totalidad.
2: Claro.
1: Entonces hay gente que se tiene que estar, y con esos cambios climáticos, se tiene que estar bañando 3 veces al día, ¿no?
2: Y con los calorones más. Algo que a mí me gusta también hacer mucho y que no puedo comer si no las lavo son las manos.
1: Ah,
2: o sea, correcto, aunque esté en la calle, busco lavarlas así con agua y jabón, no con gel, pues para comer limpio.
1: Sí, pero si no hay dónde lavarlas, el gel ayudó, ¿no?
2: Sí.
1: Esta cultura del COVID nos ayudó mucho a lavarnos las manos constantemente, cosa que no hacíamos, ¿no?
2: Exactamente.
1: Y ¿sabes qué? La higiene bucal creo que también es muy importante. Yo creo que
2: sí,
1: un día sin lavarte los dientes, híjole, y luego si vas a echar besos.
2: No, eso es que es terrible irse a dormir sin lavarse los dientes, porque las bacterias ahí están danzando toda la noche.
1: Ahí viven, es más, ya tiene una comunidad,
2: no,
1: ahí.
2: Calla.
1: ¿Cómo anda de la higiene usted?
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2: Goodbye, my love, goodbye. Let's go, baby.
3: Vámonos. Ya nos vamos, se acabó lo que se vendía. Ni modo, la parte final de este programa ya está aquí, pero ya saben que estamos de vuelta dentro de casi 24 horas.
2: Hoy aprendimos muchas, muchas cosas. ¿Qué pasa con la gente que no se baña? Hay que bañarse, muchachos. Es muy importante y sobre todo,
3: un bañito.
2: ¿Saben qué? Con esos cambios de clima que no sabemos si sale el sol, si se mete, si llueve, si está con nieve. Mejor hay que cuidar nuestros pulmones.
3: Y además también hablamos de lo característico de los mexicanos, muy mal, pero somos impuntuales. Hay no. que tratar de cambiar eso, oye.
2: Somos impuntuales en nuestro país. Si vamos a México, somos súper impuntuales. Super. Pero aquí yo no sé por qué cambiamos de todo.
3: Pues sí.
2: Con los oficiales les hablamos muy bonito.
3: Pero los mexicanos somos impuntuales, sí, en general, ¿no?
2: Sí. Así que bueno, hablamos de la higiene personal también, qué tan limpios somos. De eso y más, gracias a la gente que se une a esta comunidad. Gracias, en verdad. No sabes lo agradecido que estamos de que cada día, Pati, se sumen más radiodifusoras en todo lo ancho de los Estados Unidos.
3: Es correcto. Así es que, pues, sigan en sintonía aquí, ya saben, de esta estación y con nosotros, como siempre, también.
2: Correcto. Arroba Mauros TV. Ahí me encuentran en todas las redes. Ahí.
3: Arroba Pati Sánchez-G. Bye, bye. Hasta la próxima.
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Épale pues, ¿cómo está mi gente bonita? Bien y de buenas, qué bueno, me da muchísimo gusto. Buenas tardes. Espero que estés, es súper mega genial el día de hoy, lunes, ¿verdad? Lunes 18 de mayo ya. Son las 13 horas con 4 minutos en este momento. Ya calmó la lluvia, ha estado lloviendo durante todo el día, ayer lo mismo. Tuvimos lluvia y el día de hoy, bueno, pues parece que ya no estará lloviendo, por lo menos durante el día. Se dice que hay un bajo porcentaje de que continúe lloviendo, pues esto será hasta las 11 de la noche aproximadamente. Por lo pronto, creo que ya paró, ya cesó la lluvia. Así es que, bueno, de todas maneras, buenísima la lluvia para las plantitas, aquellos que

estamos teniendo hortaliza. Todavía no pongan sus plantitas afuera, porque todavía está enfriando un poquito. Se dice que el día de el miércoles tendremos temperaturas bajas nuevamente, 57 grados Fahrenheit, que no es tan malo, no es tan malo. Mientras no baje a de 40 grados, todavía las plantas ya se pueden amarrar. Y la cuestión es que el resto de la semana estará con temperaturas, pues, nuevamente subiendo, se va a estar poniendo un poquito más caliente, pero por lo pronto vamos a tener unos cuantos días entre los 50 y tantos, menos de 60. Estoy hablando de lo que sería el miércoles, jueves y viernes, sábado también, temperaturas entre los 60 y menos de 60, es lo que nos está marcando el mentirólogo. Vamos a ver, ya sabe usted, la madre naturaleza es mujer y siempre cambia de parecer. Usted preparado con el jacket, ¿verdad? Con una chamarrita, una sudaderita, el rompevientos por aquello de la velocidad del viento también, una gabardina por aquello que nos llueva de nuevo. Y así, vamos a ver la velocidad del viento. Es en este momento, la velocidad del viento es de 6 millas por hora, ráfagas de viento de 13 millas por hora. Nada fuera lo común, sensación en tu cuerpecito chulo, 73 grados Fahrenheit, 74 es lo que tenemos en este momento, máxima 78 y por ahí tenemos mínima 50. Bueno, pues iniciamos, ¿verdad?, la programación con lo mejor de las noticias a nivel nacional e internacional, nacional, internacional, las gruperas y el género latino. Te comparto el número telefónico aquí en el estudio para que te comuniques con nosotros y nos hagas saber qué rola quieres escuchar. Con gusto, ya sabes, si la tenemos, te la vamos a poner y también vamos a enviar los saludos con todo cariño. Los saludos por ahí de cumpleaños, de aniversario, de simplemente saludo porque quieres saludar a alguien, ¿verdad? 920-366-3633 es el mismo número telefónico para el WhatsApp, para el WhatsAppazo. Y ahí estamos con esto, ¿verdad? Definitivamente arrancando. ¿Tenemos ya noticias o todavía no? No, ¿verdad? Todavía andas un poquito atrasado, creo yo. Ah, sí, del género latino ya las tienes. Pues dámelas con todo gusto. Aquí les leemos por lo menos los encabezados de hoy, 18 de mayo. Nos vamos primero con qué. ¿Con qué dices? Ok, vámonos primero con los encabezados a nivel nacional e internacional. Dice Trump, dice que el tiempo se acaba para Irán. Además, Cuba habría adquirido más de 300 drones militares y he discutido posibles ataques contra la base estadounidense. Uy, qué cosa tan horrible. Esto es Cuba. Además, la economía de Israel se desplomó tras la guerra con Irán. Y en el género latino para el día de hoy tenemos que Isa González revela el romántico regalo de aniversario que recibió de Grigor Dimitrov, su novio. Bueno, Julieta Venegas revela que tomó terapia para escribir su primer libro. ¿Tuvo que escribir un libro o primero la terapia? Bueno, Bad Bunny apareció de sorpresa en el mall de Puerto Rico y desató la euforia entre sus seguidores. Oye, qué buena onda, pero ya me imagino la que se armó ahí. En las gruperas, Cristian Nodal entra al terreno hip hop con una colaboración junto a Darius. Además, exhiben al novio de Alicia Villarreal por ser grosero con mujeres, ya lo habíamos platicado, pero parece que hay más tela de donde cortar. CJNG CJNG lanza fuertes amenazas contra Javier Rosas y Panchito Arredondo. ¿Qué tal? Pues esto y más vamos a tener aquí a través de La Más Grande. Así es que comunícate con nosotros, no nos dejes solos, vámonos con esta rolita solicitada siempre, ¿verdad? Y ya está en la programación de La Más Grande. Esto es Espinoza Paz, tú te vas, suela.

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Ahí estamos. Y por aquí nos envió un consejo, ¿verdad? Nos envió nuestro reportero un consejo para aquellos que les gusta tener plantas. Y pues también aquellos que tienen de repente alguna insecto dentro de la casa, ¿cómo lo vamos a evitar? Este tipo de animalitos, este tipo de insectos que entran a la casa, pues ¿cómo los vamos a repeler, verdad? Bueno, pues fíjate que el chile es un repelente natural que puede ayudar en casa y en el jardín. Ahí está toda la información en la página de Facebook de La Más Grande, pero te lo voy a leer. El chile picante contiene capsaicina. Es una sustancia que produce irritación en muchos insectos y animales, por eso muchas personas lo utilizan como repelente natural en jardines y huertos. ¿Qué puede ayudar a alejar? Pues las hormigas. Las hormigas se dice que definitivamente las va a ayudar a que se vayan. Puede alterar sus rutas y rastros. Esto es, las hormigas son muy molestas, se comen nuestras plantitas. Entonces puedes ponerle el chile, las cucarachas, el olor y la irritación pueden incomodarlas. También las orugas y algunos gusanos, pues suelen evitar plantas tratadas con chile. Los caracoles, se babosa les llaman, el contacto les resulta irritante. Imagínese usted, también a los ratones, algunos evitan áreas con olor fuerte a capsaicina. Y bueno, los conejos y las ardillas y otros animales del jardín puede ayudar a proteger plantas y macetas. Muy importante, aunque mucha gente lo usa con buenos resultados, el chile no es una solución milagrosa, ni garantiza eliminar plagas. En animales como serpientes o roedores, su efecto puede ser temporal o poco efectivo. Además, la lluvia y el viento reducen reducen rápidamente su potencia. Y bueno, es importante que entiendas esto y también hay que tratar de mantenerlo lejos de los niños y de las mascotas porque pues puede irritar a los niños, pues se puede pegar una enchilada y a los perros igual, a las mascotas. ¿Qué debo hacer? ¿Cómo lo debo utilizar? Pues espolvorear el chile seco o cayena alrededor de macetas y entradas. También puede servir el chile de árbol en agua, hacer una infusión. Lo puedes servir bien y lo dejas a enfriar y lo vas a poner en una botella de atomizador y lo vas a aplicar en plantas, lo vas a aplicar en la tierra, en las macetas, en donde tú necesites aplicarlo. En caso de que lo hayas aplicado en plantas exteriores, pues lo tienes que volver a aplicar cuando haya llovido. Como el día de hoy, si lo aplicas en la mañana, pues lo tienes que volver a aplicar ahorita porque pues ya llovió, ¿no? Precauciones, evita el contacto con los ojos, mascotas y niños. No abuses en las plantas porque cantidades muy fuertes puede dañarlas. Puede afectar también a insectos beneficiosos como abejas y polinizadores. Ahí están las abejas, muy importante. Y bueno, a veces lo más sencillo de la cocina también puede servir en nuestro jardín. Así es que ahí está la receta para que la apliques si es algo completamente natural, que se debe utilizar como quiera que sea, con mucho cuidado. ¿Seguimos? Claro que sí, más música en la mejor estación, La Más Grande.

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platillos entre un país y otro, ¿verdad? Estaba yo viendo que en Honduras, estaba viendo a unas personas que preparan carnita, lo que nosotros le llamamos las carnitas en México, de una manera totalmente diferente a la que nosotros preparamos en México, pero aún así es algo de que siento yo que debemos de probar, no hay que hacerle el fuchi, no, porque luego salen los comentarios de la gente, no es que así no se preparan, pues, no se preparan en tu casa, sí, ¿verdad? Porque en la casa de esa persona y del país hondureño o del país del que sea, pues así es como se preparan, y eso es lo que tenemos que aprender, a respetar el hecho de cómo preparan las cosas los demás. Esa es tu forma de prepararlo, y creo que desgraciadamente hoy en día, cuando vemos estos o creamos estos videos, esto es como yo lo preparo, ¿verdad? Esto es como yo me enseñé, como yo creo que se prepara, bueno, como a mí me enseñaron a prepararlo. Y no sé tú cómo lo prepares y no sé cómo tú lo llames, porque también tú puedes preparar algún platillo y tú le tienes un nombre. Por ejemplo, nosotros la carne en su jugo, que es muy popular en Guadalajara, y he visto unos platillos que la gente me dice, ah, este es carne en su jugo, y tú, nada que ver con la carne en su jugo de Guadalajara a la que yo estoy acostumbrada, o la forma en que yo estoy acostumbrada a prepararla. Pero si tú así la preparas, qué bien, ¿verdad? O sea, es una forma diferente que quizá yo debería de intentar, porque pues me imagino está tan rica como la mía, o quizá más rica, uno no sabe. Uno nunca sabe, pero antes de opinar, debes de probar. Vámonos con la nota de Eiza González, ¿no? Eiza González revela el romántico regalo de aniversario que recibió de Grigor Dimitro, que ella compartió detalles del gran momento personal que vive junto al tenista Grigor Dimitro al celebrar pues su primer aniversario como pareja. Durante una entrevista, la actriz reveló que Dimitro la sorprendió con un exclusivo bolso Chanel negro, que era 40, Chanel negro 40, diseñado por Matthew Blasey, el cual describió como el bolso de sus sueños. Por su parte, Isa le regaló una elegante bolsa de viaje de Bottega Veneta para conmemorar la fecha especial. Más allá de los regalos de lujo, la actriz aseguró que atraviesa una relación sana y completa, destacando el apoyo emocional que ha recibido del deportista, especialmente tras revelar sus diagnósticos de diagnóstico de adenomiosis, que es el problema que tiene, que es una adenomiosis severa, endometriosis y síndrome de ovarios poliquístico. Eiza contó que Dimitrov la acompaña a consultas médicas y la motiva a cuidar más de su salud. La pareja hizo oficial su romance en mayo del año pasado y desde entonces se ha convertido en una de las relaciones más comentadas del espectáculo internacional. Y bueno, pues todo este problema que está pasando ella es un problema, y sobre todo la endometriosis, bueno, no sobre todo eso, todo lo que está pasando hoy es una situación bastante difícil, y más para aquellas mujeres que quieren tener familia, que quieren tener hijos, pues este tipo de situaciones se les hace la vida mucho más difícil. Pero bueno, como quiera, ya lo está sobrellevando, y aparte cuenta con el apoyo de su pareja, que es lo más importante. Qué bien, ¿no? La verdad que sí. Vámonos, más de la música a través de La Más Grande.

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1: Vámonos, pues, y arrancamos con un tema que nos estuvieron proponiendo desde la semana pasada. Lo estuvimos trabajando, lo estuvimos estudiando y creo que ya lo tenemos listo, ¿verdad? Sí, pues claro, nos ponen a estudiar, nos ponen a investigar, nos ponen a buscar lugares de donde podamos recopilar esta información y que sea, pues ahora sí que verídica. Y aparte de todo, que aparte de que sea verídica, pues que sea con respecto al tema, que lo aborde de una manera, pues, respetuosa sobre todo. Y bueno, hoy quiero hablar de algo que muchos han vivido, muchos, y a veces cuesta aceptar, definitivamente. Hay personas que dicen amar. ¿A quién no le ha pasado que te dicen que te aman, que te abrazan, que te buscan, que hasta te prometen un futuro? En algún momento hay un futuro juntos, ¿verdad? O quizá no, pero sabes que hay un futuro juntos por todo lo que han vivido. Pero cuando llega el momento de responder, de dar la cara, de asumir responsabilidades, simplemente no está. No está. Porque una cosa es decir te quiero o te amo y otra muy distinta demostrarlo con hechos. Estar cuando hay problemas, cuando faltan fuerzas, cuando la vida se complica definitivamente, cuando faltan fuerzas y no hay nadie, ¿verdad? Cuando hay problemas, cuando te sientes solo, sola, cuando estás enfermo inclusive, cuando la vida se complica, ahí es en donde uno descubre si era amor o solo costumbre, conveniencia o miedo a estar solo. Hoy queremos escuchar historias reales. ¿Alguna vez tú estuviste con alguien que decía amarte, pero nunca se hizo responsable? ¿Ignoraste señales que estaban claras desde el principio? Llámanos, comparte tu experiencia, porque tu historia puede abrirle los ojos a alguien más que hoy está pasando por lo mismo. En el amor las palabras enamoran, pero la responsabilidad, pues sí, definitivamente la responsabilidad revela lo que es la verdad, ¿no crees? Vamos a tratar este programa con todo respeto y cariño y pues recibimos tus llamadas, tus mensajes. Recuerda que aquí no se dice nombre, todo es confidencial. Y bueno, cuando el amor se siente, pero el compromiso, pues no aparece. Muchas personas están en relaciones donde pues hay cariño, hay mensajes, hay momentos bonitos, pero cuando llega el momento de asumir responsabilidades, todo cambia. Una cosa es decir te amo y otra demostrarlo en hechos. Tiempo, respeto, apoyo, presencia. ¿Cuántas veces una persona dice amar, pero desaparece cuando hay problemas? O se entera de que hay problemas y se desaparece, pero por días, meses inclusive. ¿Cuánto te ha pasado? Cuéntamelo todo. ¿Se puede amar de verdad sin asumir responsabilidades? Pues claro, ¿verdad? Sí se puede amar sin que asuman responsabilidades, porque pues yo te amo, tú me das lo que yo quiero y yo te amo mi reina, yo te amo mi rey, ¿verdad? Pero no voy a asumir ningún tipo de responsabilidades contigo. O sea, aquí está, toma lo que puedas y lo que te beneficie de este cuerpecito, pero de ahí en más no hay nada. ¿Qué señales indican que alguien solo quiere compañía, pero no compromiso? Estamos viendo ahí, ¿no? Estamos viendo alguien que simplemente llega, te visita, te lleva a comer. Sí, ¿verdad? Ajá. Y vamos a comer a donde tú quieras. Y terminas yendo a donde él quiere, ¿no? Siempre. O donde ella quiere. Y tú dices, no íbamos a ir a donde yo quería. Pero no, porque es que a mí no me gusta eso. No, pues tú comes. Yo te veo. Ajá. Es clásico, ¿no? De verdad que sí. Sí, duele ese tipo de cosas. ¿Cuántas veces sacrifican ellos por ti o tú por ellos? Y no es de a ver quién da más o quién da menos, pero tú dices, siempre es lo que a ella le beneficia, o siempre es lo que a él le beneficia, lo que le cae bien, lo que le acomoda, lo que a él le funciona, ¿no? Siempre, uy, es que ya me tengo que ir, pero es que estábamos, no, pues es que me salió algo de último minuto. ¿Y tú? Pues tienes que quedarte callado, o te tienes que quedar callado, porque así son las cosas. Así son las cosas con esta relación. Y si te gusta, qué bueno. Y si no, sorry, chato, ¿verdad? Sorry, chata, porque pues así funciona conmigo. ¿Qué dice por acá? Un mensaje, gracias. Dice, él me decía que me quería, pero nunca estaba cuando mis hijos se enfermaban o yo necesitaba ayuda. Era siempre yo la que estaba a cargo de todo, inclusive en gastos, medicina, alguna emergencia y no me apoyaba. Le decía, es que sabes que tengo un apuro. Oh, pues háblale a tu mamá, ¿no? O a lo mejor tu hermano te ayuda. Wow. O sea, te volteaba las cosas, simple y sencillamente para que alguien más, pero él no se hacía responsable. ¿Sí? No, es que no me diera dinero a veces, pero era muy raro, le costaba mucho soltar un peso, me ayudaba con cosas, ¿cómo qué cosas? Me ayudaba, así dice nada más, me ayudaba con cosas. Pues gracias por compartirnos, gracias, la verdad, no es fácil. ¿Qué dice por acá? Vivíamos juntos, pero todo recaía en mí, renta, cuentas, casa, él solo decía que me amaba. No, pues, ¿qué más quieren, mi reina? Paquetazo. Ay, ¿a poco no pasa? ¿No les pasa? Bueno, gracias. Es que yo no entiendo cómo hay mujeres, ¿verdad?, que permiten eso, pero bueno, vamos a seguir leyendo. Dice, ella quería todos los beneficios de pareja, pero evitaba hablar del futuro. Ok, fíjate, aquí estamos hablando de un caballero, nos está diciendo que ella quería todos los beneficios de pareja, pero evitaba hablar del futuro. Bueno, todos los beneficios de pareja, en todos los aspectos, qué cosa, ¿no? ¿No has vivido alguna relación donde había amor, pero cero responsabilidades? Sí, o sea, como que mucho amor, como que sí te amo, como cariño, caricias, todo, intimidad, todo bonito, pero no responsabilidades. No responsabilidades, nada que ver, que la luz, que el agua, que la renta, que la mensualidad, que esto, nada, no, ese tipo de responsabilidad estamos hablando, nada, cuéntamelo todo, gracias a los que enviaron sus mensajes, seguimos leyendo, seguimos con el tema, aquí a través de la más grande. Claro, pues existen los vividores que se la pasan diciendo, no, es que yo te quiero, es que yo te amo, pero pronto estoy arreglando mi vida. Así pasa, cuando sucede nos vamos con esto.

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Ahí está, seguimos, ¿verdad? Con este tema tan interesante. Sí, oye, bastante. Cuando el amor se siente, pero el compromiso no aparece. Vámonos con la segunda parte, las señales de alerta que ignoramos. Pues sí, es lo que pasa, ¿verdad? Que ignoramos estas señales. A veces las señales están desde el inicio, pero por ilusión o miedo a estar solos o solas, las dejamos pasar. Y aparte es la ilusión, ¿no? Yo creo que desde un principio te enamoras de la persona, te encariñas de la persona, te enamoras de la persona, y ahí como que estás viendo estas señales que en muchas ocasiones son fuertes, pero te niegas a entenderlas, te niegas a verlas. Dices, no, va a cambiar. Ella va a cambiar o él va a cambiar. Y bueno, solo aparece cuando necesita algo. Cuando necesita algo, ahí está. A lo mejor puede ser que aparece necesitando algo. Algunos, algunas, algunos no, ¿verdad? Nunca cumple promesas. No te promete que te va a ayudar a esto, que van a viajar juntos, que van a hacer una casa juntos, que van a tener un coche juntos, que van a tener una vida juntos. Te promete y a la hora, pues, son promesas que nunca se cumplen. Evita hablar de planes cuando ya te dijo, ya te prometió y todo, prefiere evitar. Oye, y pues, ¿qué has pensado? Vamos siempre a hacer algo. Él evita, cambia los temas. No, para, es que ¿para qué hablamos de eso? O sea, vamos a salir enojados, nos vamos a enojar, nos vamos a pelear. Mejor, mira, hay que disfrutar el momento. Tú vive el momento, vive lo que tienes, disfruta lo que tienes ahorita. No te preocupes porque va a ser ni y a lo mejor ni llegamos, ¿verdad? Con pretextos, siempre poniendo pretextos, siempre inventando cosas, cambiando el tema para no ahora sí que abordar temas que conlleven responsabilidad. No aporta emocional ni económicamente. Emocional, bueno, a veces te apoya, bueno, pues qué bueno que estás bien. No, pues es que ¿cómo estás? Te preguntan, pero por compromiso, ¿verdad? ¿Cómo te ha ido? No, pues bien, estoy tranquilo, estoy tranquila. Y a la hora de la hora, le dice, fíjate que estaba pasando una racha bastante dura, y le empieza a platicar, pues es tu pareja, ¿no? Y pues, órale, pues qué bueno, está bien. Pues ahí, háblale a tu mamá o háblale a tus hermanas, ¿sí? Y económicamente para nada te apoya económicamente, porque ya alguna vez te apoyó y no valoraste. Sí, o sea, es que no valoras, siempre quieres más, ya estuvo, mejor así. Bueno, pasa, ¿verdad? Sí pasa. Te hace sentir culpable por pedir estabilidad, ¿sí? Es que tú no valoraste, o sea, tú pides estabilidad y él te sale o ella te sale con que no, es que tú no valoras. Yo ahí estoy dando, estoy limpiando, estoy acomodando, estoy haciendo y tú no valoras nada. Y lo mismo él, no, pues es que yo en su momento te di, pero pues tú despilfarras, tú haces demás, no, y no valoras, no agradeces lo que te estoy dando. Era, te lo estaba dando, no estaba aportando para algo que es de los dos, ¿verdad? En algún momento de lo cual hemos disfrutado los dos. No, yo te estaba dando, te hace sentir con el compromiso de que yo te daba, ¿sí? Eso es parte de lo que te hacen sentir para que pues te sientas culpable en este tipo de cosas. Que dice, lo que pasa es que uno se ciega, se hace sordo, se hace sorda. Sí, uno se ciega, tiene razón, pues mira, te haces sordo exactamente muchas veces porque quieres la compañía de la persona, porque de alguna manera no quieres estar sin la persona, inclusive, pues por ahí, ¿qué dice? Nos gusta recibir limosna. Se escucha muy feo, pero las migajas por ahí también, ¿qué me estás diciendo? Dice, somos migajeras. No es cierto, no, sí es cierto. Duele, ¿verdad? Duele que le digan a uno migajero, migajeras, las migajeras. Siempre hay excusas para aportar, para ayudar económicamente, no, pero yo te quiero, mi reina, ya cuando yo esté mejor te voy a ayudar. O a veces ni siquiera lo mencionan, ¿verdad? Pero mira, mi vida, no te falta esto. Mira, mi rey, no te falta esto. Mayormente, ¿en qué sucede? ¿Entre los hombres o las mujeres? ¿Quiénes son? Pues sí, es que como mujeres, pues tú tienes que sacar adelante tu casa, esté o no esté él, ¿verdad? Definitivamente, esté o no esté él, la responsabilidad es tuya. Y tú te haces, como dices tú, te haces sorda, te haces ciega, te haces que no ves este tipo de cuestiones. ¿Qué dice? Ahí va otro dice, le presté dinero porque decía que me amaba. Nunca me pagó y a la hora de la hora hasta se desapareció. ¡Qué cosa! ¡Qué horrible! No, eso sí está feo, ¿eh? Dice, prometió cambiar por años. Cada discusión era la misma historia. Simple y sencillamente, no me ayudaba económicamente, pero sí llegaba
con filo para todo lo demás. Wow, wow, wow. Dice, a mí me pasó que si yo no llegaba a tener intimidad con él, me decía que yo ya estaba teniendo otra relación o que ya no lo quería, que ya no lo amaba como antes, porque decía, oye, no, pero es que no me ayudas, apóyame, ayúdame. Y si yo me negaba a tener intimidad, decía que yo tenía a alguien más. Fíjate, es el control, es la manera de controlarte, definitivamente. Siempre, siempre tiene excusas, claro que sí. ¿Qué dice? Pues ese está más feo. Dice, cuando quedé embarazada, su amor se convirtió en distancia. Wow. Esta otra dice, yo en una ocasión quedé embarazada, desgraciadamente él desapareció por mucho tiempo, perdí el bebé e hizo como que nunca, nunca existió. Eso es algo que es solamente mío, que yo me lo guardo, que yo me lo cargo, yo tuve que correr con gastos y absolutamente todo, y de repente apareció como si nada pasó. ¡Wow! ¿Ni siquiera te toca el tema ni nada? Me imagino que no. A ver, ayúdame con esta, te voy a dar una guía y tú me dices, tú terminas la frase, te voy a dar una frase, tú la terminas, ¿sale? La señal que ignoré y después me dolió fue... ¿Qué fue? ¿Qué fue lo que te dolió más a ti? La señal que ignoraste y después te dolió. ¿Cuál fue? ¿Cuál fue esa señal que ignoraste y después te dolió? Cuéntamelo todo, nos vamos con más aquí a través de La Más Grande. Música, música, claro, como siempre. En la mejor estación nos vamos con esto. Los Acosta, algo de Los Acosta, ¿quieres algo de Los Acosta? Voy a pintar un corazón. Y con este tema, ¿y tú pintando corazones, oye? ¡Échale pues! La Más Grande, la mejor estación. Pero súbele pues, cómo de que no. Uy, un poquito más. No me digas sí.

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Seguimos con el tema. Son las 8:08. Gracias por sus mensajes. Gracias. Todos los estamos leyendo. Gracias. Cuando el amor se siente, pero el compromiso no aparece, ¿verdad? Ahí sí, te quiero, mi reina, mi rey, te quiero. Y mayormente sucede con las mujeres. Te quiero, mi reina, te baja la luna y las estrellas, pero a la hora, si la luna cuesta, sorry, no, pues es que ahorita no, es que pues estoy con unos asuntos y pues no, pues ahorita, pero ¿qué asuntos? No, pues ¿para qué te platico? O sea, eso ya es asuntos míos. Sí, pero todo lo demás me platicas, pero eso no, ¿verdad? Qué cosa, ¿no? Difícil la situación en la que se encuentran muchas personas cuando tienen una persona que te baja la luna y las estrellas, pero en cuestión de responsabilidades, nada, cero. Oye, pues es que ayúdame con la renta, el agua, la luz, eso, con las utilidades. No, pues es que ya sabes que yo le tengo que estar mandando dinero a mi familia. La responsabilidad es, ¿verdad?, con la familia. Ahí está. Ajá, pero es primero la familia y pues así como que cuida las responsabilidades de la familia a costas tuyas, porque pues como quiera contigo llega cuando llega y la vive muy bien y muy tranquilito, pero pues a costas tuyas, porque pues todo lo que estás sacrificando tú eres tú y él no te apoya. Bueno, es que ya te di, pero no valoraste. Ay. Hasta parecen disco rayado, dice. Bueno, el amor no se mide solo en palabras o detalles, también se ve en la responsabilidad. Es muy importante la responsabilidad, que te quieran sacar cuentos, que te quieran decir que no valoras, que te quieran inventar cada historia, no es suficiente justificación para que evadan su responsabilidad. Cuidar, cumplir, estar, construir, eso es lo que es una buena relación. Si no, ¿para qué la quieres? Amar es dar la cara, asumir decisiones, respetar acuerdos, estar en los días difíciles, no cargarle toda la vida a la otra persona, no estarle reprochando cosas que pasaron en el pasado donde se quedó. Si no te gustó, bueno, pues allá te hubieras quedado, quédate con el pasado en vez de estar reprochando lo que vivimos el día de hoy. Y si estás reprochando lo del pasado, ¿por qué estás queriendo vivir con esta persona el día de hoy? Entonces, si vas a estar reprochando cosas que sucedieron ayer, pues allá quédate con tu ayer, definitivamente. ¿Qué dice? Ok, gracias. Dice, aprendí que quien te ama de verdad no te deja sola resolviendo todo. Exacto, definitivamente. O te apoya y te ayuda para resolverlo. Dejé de confundir atención con compromiso. Ah, eso es muy importante. Hay personas que se sienten comprometidas, pero aunque se sientan comprometidas, ni siquiera ayudan, ¿verdad? Definitivamente. Sí, claro, tienes razón. Claro. Entendí que querer no basta si no hay responsabilidad. Pues claro, es que no se vive de amor, ¿verdad? De amor no se vive. Sí, el amor es muy bonito, el amor te lleva a muchos lugares y pues ahora sí que logras muchas cosas con amor, pero no se vive de amor, no se... Ahora sí que no se le pega mordidas al amor, definitivamente. Pues sí, ahí está. ¿Qué dice? ¿Qué pesa más en una relación? ¿Que te digan te amo o que lo demuestren con responsabilidad? Bueno, pues ahí está, de tarea, ¿no? Se lo dejamos de tarea, gracias por la observación, por la pregunta, más bien la reflexión. La pregunta de reflexión me lo mandaron. Y pues se las dejo yo de tarea. ¿Qué pesa más en una relación? ¿Que te digan te amo o que te lo demuestren con responsabilidad? Pues que te lo demuestren con responsabilidad, definitivamente, a mi punto de vista, pero a lo mejor tú tienes otro punto de vista. Cuando alguien te ama pero no se responsabiliza, quizá no está amando la relación, solo la comodidad que le da tenerte. Lo que le das cuando viene a visitarte, eso, y obligarte, sobre todo cuando le dices no, y te obliga de la manera en que te dice... Me has de estar engañando, ya has de tener otro, ya no te gusto, ya no, empieza a manipularte con palabras de esta forma. Y esto es para que tú te sientas culpable y accedas a lo que esa persona quiere siempre. Eso no es amor, eso es control, definitivamente, porque no te respeta, porque no te apoya, porque no te ayuda. Pues tú tampoco me quieres, no me ayudas económicamente, ¿dónde estás dando? ¿A quién le estás dando? ¿Por qué no lo haces? Y te sacan el pasado mil veces, es que no valoraste, es que no hiciste, es que no, ¿verdad? Definitivamente. Bueno, pues ahí está, usted tiene la respuesta en sus manos, ¿no? Nada fácil, dicen por acá, nada fácil, no me la pusiste nada fácil el día de hoy. Bueno,
Pues ahí está, nos vamos con más de la música, gracias. Sí, yo sigo leyendo, sigo en el chisme leyendo sus mensajes. Me encanta, gracias por ello. Nos vamos con esto. Regresamos.

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Ahora después sí seguimos con lo mejor de la música aquí a través de la más grande, porque tú lo pediste, nosotros te complacemos. Ya son las 15 con 29 minutos. Ahora pues, la más grande, la mejor estación.

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Vamos a ver cómo le va a Cristian Nodal, ¿no? Que quiere incursionar en el hip hop. Son las 15:40 en este momento y te digo la temperatura que está de 77 grados Fahrenheit. ¡Qué cosa! Ya cambió las posibilidades de lluvia. Ya no tenemos posibilidades de lluvia para este día, para nada, ni siquiera a las 11 de la noche. Todo se ha cambiado para el día de mañana con 80% posibilidades de que nos llueva. Y esto será iniciando durante la madrugada de del día de mañana, ¿verdad? O sea, esta noche, esta madrugada, estará lloviendo a partir de la medianoche. A partir de la medianoche, toda la mañana hasta las 4 aproximadamente. Y el resto del día estará bastante tranquilo. 80% de posibilidades de que así sea con temperatura de 79 grados Fahrenheit. ¿Qué es lo que conviene hacer en casa? Pues prender todos los ventiladores ahorita que la temperatura empieza a subir bastante. Ya ahorita 77 grados. Entonces, si no quieres prender el aire acondicionado, lo que puedes hacer es estar, si no estás durante el día en la casa, mantenerla con un ventilador puesto y estar, pues ahora sí que circule el aire. Yo siento que no es momento para abrir ya la ventana porque te entrará bastante humedad. Entonces lo que puedes hacer es circular el aire interior o definitivamente prender el aire acondicionado, pero quizá todavía es bastante pronto porque el día de mañana vuelve a bajar la temperatura, pasado mañana vuelve a bajar la temperatura, así es que por ahí creo que yo en lo personal no te recomiendo que prendas el aire acondicionado aún a aquellos que tienen aire acondicionado. Para aquellos que solamente tienen ventiladores o aires acondicionados de ventana, bueno, pues todavía no lo pongas, pero para los que no tienen aire acondicionado para nada, ni siquiera de ventana, pues lo que te voy a recomendar es que, pues sí, utilices los ventiladores en todas las habitaciones de ser posible. Recuerda también ventilar perfectamente el baño, el cual guarda muchísima humedad. Y si puedes comprar un deshumidificador en caso de que tengas casa o tengas vivas en departamento, sí se recomienda un deshumidificador porque este ayudará a que no se prenda hongo. Alguna persona me comentó alguna vez que en las paredes de la cocina, de la casa, de la sala, se prendía un hongo cuando estaba bastante caliente y aunque tuvieras el aire acondicionado prendido. Esto es debido a la acumulación de humedad en la propiedad. Entonces es recomendado pues que tengas un deshumidificador, el cual debería de proporcionarte el dueño del departamento para que no estés sufriendo de estos hongos, los cuales pueden ser muy malos para tu salud. Todo esto que se prende, aunque le laves con cloro, aunque le limpies con cloro, aunque le estés limpiando, todo esto es muy malo para tu salud. Imagínate estar lavando con cloro eso, también te puede estar dañando a tu salud. Así es que mucho cuidado, hay que hablar con las personas que rentan la propiedad y pedirles que necesitas un aparato de estos para, ¿es deshumidificador? No, sí, el deshumidificador, ok. Bueno, pues un aparato de estos para que te ayude con la, pues ahora sí que con la tanta humedad que hay en la propiedad. Y pues claro, tiene que proveerlo. Hay mucha gente que le da miedo porque se va a enojar, me va a aumentar la renta, etcétera, pero es parte de sus obligaciones. Así es que no tengas temor y solicítalo, es por tu bien. Vamos ahora sí con la nota de Cristian Nodal, ¿verdad? Cristian Nodal entra al terreno del hip hop y graba un dueto con Darius, tema que forma parte del disco directo Hasta Arriba Volumen 2 y que se estrenará el próximo 4 de junio. El tema escrito por Darius es una declaración sin tapujos sobre el aspecto y la manera de afrontar esa etapa sin juicio y haciéndose amigos de la soledad, la música y por supuesto de un buen mezcal en la mano. Con mezcal, claro que sí, Darius apuesta por ofrecer pues un tema que podría convertirse en un himno y resonar en distintos espacios, posicionándose rápidamente como un referente dentro de su género. Así es que vamos a ver qué tal le va a Cristian Nodal con este tema y también a Darius. Esperemos que les vaya muy, muy bien, como siempre. Nosotros, claro que sí, seguimos con lo mejor de la música, complaciéndote con los que nos solicitas. Y en este caso, nos vamos con. ¿Quién? ¿Banda Los Sebastianes? Órale, pues, tú lo pediste, nosotros te complacemos.

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que Los Ángeles Azules y Américo. Inter Rosas a través de la más grande, las 16:10. 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Este bonito lunes 18 de mayo, las 16:10. 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

Vámonos pues con lo mejor de la música. Continuamos porque tú nos estás solicitando y esto es para ti, que la solicitaste. 40 grados. El señor Fermín Luna Calimán, que está en el monte, dice por allá, ¿verdad? Construyendo una cabaña. Gracias, gracias. Hasta allá andamos, ¿verdad? Gracias. Ahí seguimos con lo mejor de la música. Le subes pues la más grande, pero súbale pues.

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estamos. Yo con el volumen abajo y según yo hablando con ustedes. ¿Qué tal, eh? Bueno, las 16 horas con 41 minutos. Y seguimos con lo mejor de la música y el chisme, las notas y todo lo que se puede aquí. ¿Qué dice? Que exhiben al novio de Alicia Villarreal. ¿Qué tal, eh? Bueno, pues sí, es que aquí se trata de exhibir a quien se puede y a quien se deje, ¿no crees? Y bueno, una nueva controversia envuelve a la cantante Alicia Villarreal luego de que se difundieran audios de su novio. Audios, sí, audios de su novio, el abogado e influencer Sibat Hernández, en los que presuntamente estos audios lanzan comentarios ofensivos y despectivos contra mujeres. El material fue revelado por el programa de YouTube Kadri Paparazzi, donde se escucha al creador de contenido responder de manera pues agresiva a seguidores que lo criticaban e incluso expresar rechazo hacia personas de Tulsa, ciudad donde aparentemente se encontraba durante la grabación. Los conductores del programa calificaron a Sibat Hernández como grosero y nefasto, señalando que contradice el discurso de apoyo y motivación que suele proyectar en redes sociales. Hasta ahora, ni él ni Alicia Villarreal han reaccionado públicamente a la polémica. La reacción entre ambos se hizo oficial en julio 2025. La relación entre ellos se hizo oficial, ¿no? Sí, digámoslo de alguna manera, en el 2025, después de que la cantante comenzara a interactuar con, pues ahora sí que con el contenido de él, ¿sí? Con contenido del influencer y posteriormente lo invitara a varios de sus conciertos. ¿Qué tal? Pues sí, oye, y se vale rehacer tu vida, se vale, oye, pero que rehizo su vida 3 días después de que se separó. Pues aquí, si la persona no vale ni esperar un minuto, ¿sí? O sea, que si tienes un prospecto a la vuelta de la esquina y te vas a decir, qué malos consejos, ¿cuántas personas no se quedaron o nos quedamos esperando toda la vida por el hombre perfecto? Porque le queremos, ay, no, es que todavía es muy pronto, pero no es que sea muy pronto, es que todavía tienes la esperanza de que vas a regresar con él o con ella. Eso es lo que está pasando. Entonces, al estar dando tiempo a una situación, es cuando más te deprimes, más te acabas. Entonces, ahora sí que si va a funcionar, va a funcionar, y si no va a funcionar, pues no va a funcionar, pero por lo menos la oportunidad me la voy a dar. Así es que en lo personal yo considero que hizo muy bien Alicia Villarreal. Si va a funcionar, qué bueno, si no va a funcionar, por lo menos ya se divirtió, ya se la pasó bonito, ya se la gozó, ¿verdad? Definitivamente, tenga la edad que tenga el tipo, sea quien sea. Y bueno, pues lo que el hombre hace, mira, que ahorita hay mucha esta cuestión de la IA, que es la inteligencia artificial que modifica voces. Yo no estoy justificándola. Puede que el hombre lo hayan grabado, así es que también tengan muchísimo cuidado por ahí a toda mi gente, porque sí, de que te graban, cuando menos te esperas, ten mucho cuidado con quién estás y qué estás hablando, porque me ha tocado situaciones escuchar, inclusive yo el otro día estaba, pues no es que estaba pegando oído, pero es que no se podía, ¿verdad? Una persona estaba hablando de ciertas personas, yo digo, mira, ¿cómo puedes creer que la persona de la siguiente mesa, porque era un restaurante, cómo puedes creer que la persona, inclusive era en inglés, no va a entender el idioma, y quizá esa persona conoce a la persona de la que tú estás hablando y te quedas, se me hace que yo conozco a la persona de la que está hablando, y te quedas así como que ya sin querer pegas oído, sin querer, porque ya uno pues dice, ¿en serio? Sí, y es sin querer, pero no puedes decir nada, oígame, no, usted está hablando mal de mi amiga y eso no es cierto, ¿verdad? No, para nada, pero ten mucho cuidado porque esa persona de la tercera mesa tal vez te grabó, así es que mucho cuidado en dónde y a qué horas y con quién sobre todo, porque quien menos te espera es quien te va a estar grabando sobre el estar hablando de alguien mal. Y si vas a estar hablando de alguien, asegúrate que lo que estás diciendo es verdad, porque te puedes meter en un problema bastante severo, definitivamente. Las 16:45, seguimos con lo mejor de la música y nos vamos con el tucanazo, ¿verdad? El tucanazo, dice por ahí. Oiga, pero pues es que, ¿por qué el tucanazo? Pues porque esa nos gusta. Vámonos, no, esa te pidieron. Vámonos, pues.

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1: ¡Vámonos! Llegó la hora, llegó la hora de despedirnos. Sí, muchísimas gracias por haberme acompañado. Mi nombre es Gaby Gamboa y nos estaremos escuchando nuevamente el día de mañana. Oye, para mañana traigo un tema súper interesante que me recomendaron y estuve pensando cómo lo estaríamos tratando. Estoy trabajando en él todavía, estamos en los últimos detalles, pero te voy a hablar un poquito. Tu vejez no debe ser una carga para tus hijos, ni tu libertad depender de ellos. Así es que vamos a tocar el tema: vivir con tus hijos en la vejez es un error. Definitivamente es un error y te voy a platicar por qué el día de mañana profundamente. Así es que pongan mucha atención a este tema y todos vamos a llegar a viejos, ¿eh? A ti, exactamente, a ti que te crees Superman y super joven en este momento. A mí me falta muchísimo. Cuando un día parpadees los ojos vas a decir: ¿es en serio? ¿Es en serio? Ya soy en esta edad. Recuerdo a mi hijo que decía: no, es que ya está viejito, tiene como 33 años. Y yo: ¿qué? ¿Qué? ¿En dónde pones a tu madre? Sí, pero mi hijo, pues veía a la persona a los 18 años y lo veía de 33 años y decía: ya está viejito. Y ahorita que mi hijo tiene 26 años, mi hijo voltea y ve: no, pues todavía está joven, tiene, creo que va a cumplir 32 años. Ahora sí, compadre, ¿verdad? Ahora sí, compadre. Ya viste el otro extremo. Bueno, pues así pasa, definitivamente. Hay que concientizar sobre nuestra vejez. No concientices en los demás, concientiza sobre tu vejez. Y el tema de mañana es de mucho interés para ti que todavía estás joven, que todavía aguantas, exactamente. Y también para aquellos que todavía tienen oportunidad de solucionar lo que están viviendo en este momento. Es un tema de mucha reflexión y que es necesario, pues, todos escuchemos este mismo para concientizar, para reflexionar sobre nuestra vejez. Definitivamente vivir con tus hijos en la vejez es un error. ¿Es lo correcto o no? Es un error. Y te voy a platicar porque no siempre, porque no todos los hijos son iguales, ¿verdad? Y a veces hay necesidad de apoyar y ayudar a los padres. Pero si tú estás solita, estás solito, o a veces con tu esposo, lo mejor es construir lo propio. Pero mañana lo platicamos y tú me dices sí, tú me dices no, y para eso estamos, ¿verdad? Para escuchar sus testimonios. Pues vamos con esto. Hasta mañana, mi nombre es Gaby Gamboa, deseo que tengas una hermosísima tarde. La temperatura en este momento 78 grados Fahrenheit, máximo 81, una mínima de 50. Velocidad del viento en este momento es de 9 millas por hora, ráfagas de viento de 15 millas por hora. Sensación en tu cuerpecito chulo, 78 grados Fahrenheit, por aquí estamos. Y recuerda que si quieres ver crecer tu negocio aún más, comunícate conmigo, que no le cuenten, que no le digan. 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Te lo digo más despacio para que te comuniques. Mándame un texto, yo me comunico enseguida contigo. 920-883-7522. Vamos a ver juntos crecer tu negocio aún más. ¿Sobre pues?

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0: a presentar al equipo de trabajo el día de hoy. ¡Don Ta Borracho!
1: Estamos de regreso, como siempre, vamos a darle con todo.
0: Ya, la actitud correcta. Señora, ¿cómo le va? ¿Cómo le amaneció de lo llovido?
2: ¿Cómo está, funda mía?
0: Aquí ando, aguantándola.
2: Aquí está, güey, aquí está.
0: Aguantándola, regresé.
3: Maldita sea.

0: ¿Cuál muro?
1: Oye.
2: Y se fue de nachas.
1: Oye, ¿Celitos? Era la estrella, güey.
2: No.
1: Ya no llegué, le dije. A tu lado, perro. ¿Cómo estás, mi querido cara de cu?
2: La neta, muy contento de estar con todos ustedes, escuchándolos y mucha diversión el día de hoy.
1: ¡Eso!
3: Indio quiere llorar.
2: ¡Hola, marrano!
1: ¿Qué vamos a tener el día de hoy, Octavo?
0: Tenemos de todo. Ahorita la chisterapia y va a venir la madrina con su brujería.
1: Pero ni sirve. Oigan, ¿y si traen buenos chistes o no?
2: Abuelita, sí. Que soy tu nieto.
1: Bueno, señores, arrancamos el día.

0: terapia. Diría Don Tabo. Voy a empezar con el menos talentoso.
1: ¡Ah, la madrina! No, ya trae unos chistes más malos que. Más secos que tus nachas, neta, carnal.
0: Más feos que tu cara.
1: Sí. Bueno, si no te dicen nada.
2: Maldita sea, hombre.
0: Empezamos contigo, mi querido.
1: ¡Órale, pues! Era a veces un papá, ¿verdad? Que tenía un hijo muy intrépido, le gustaba la adrenalina y arriesgarse a la vida y todo el rollo. Y le dijo una vez a su hijo que nunca jugara a la ruleta rusa.
0: Ajá.
1: Y le entró por un oído y le salió por otro. ¡El cubano!
0: Ese chiste estuvo cruel,
3: sí,
0: desgraciado.
3: Güey, sí,
0: señora,
3: güey.
0: Pregúnteme aparte mí, güey, de sus habilidades sexuales, ¿qué tal con los chistes?
3: Ahí le va, güey. Aquí nomás para que veas de qué lado más que le buena, güey.
0: A ver.
3: ¿Qué le dijo un chile a otro chile que no quería trabajar, güey?
1: Ah, caray.
0: ¿Qué le dijo?
1: ¿Qué le dijo?
0: Un chile a otro chile que no quería trabajar.
3: Sí.
0: ¿Qué le dijo, señora?
3: Jalapeño.
1: No, madre mía. ¿Qué chale?
3: Ponle mí, güey.
1: Así como se fue el carrillo, ¿dónde se puede ir,
0: Don Tavo?
3: Hoy.
0: O sea, salve el barco, Don Tavo, como ay, ma, siempre.
3: Estaba un paisa, güey, en Jerusalén, güey. Y yo estaba en el mar de Judea, güey.
0: Ok.
3: Y luego dice, él en el mar, dice, ¿cuánto cuesta un paso en lancha, güey? $1,000.
0: ¿$1,000,
3: güey? No mames, es el mar de Galilea, güey. Aquí caminó Cristo sobre el agua. Dice, con esos peces hasta yo también camino, güey.
0: Segunda vuelta, a ver, Carecú.
1: Fíjate que una niña ciega fue al cine y se murió.
3: ¿Por qué?
1: Porque no vio el tráiler.
0: Señora, haga lo suyo.
3: Otra adivinanza.
0: Haga lo suyo.
3: ¿Qué es un policía en una cuchara, güey?
0: Otra vez, ¿cómo?
3: ¿Qué es un policía en una cuchara?
0: ¿Qué es un policía en una cuchara?
3: No me lo imagino.
1: Un policía encubierto.
0: No, madrina. Ay.
1: ¿Qué mamada esos consejos, madrina?
0: Ay, con eso,
3: la tuya. Este largo el mío, pues.
1: Suéltale.
0: Ahí venimos, oiga.

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0: El momento que el descendiente directo de Cuauhtémoc,
1: abuelita,
0: tenga su momento de brillar, la belleza autóctona de este programa.
1: Ahora, ahora, ahora, perro, no salpique, vámonos con la historia. No, ¿por qué no son serios? Son casos que nos manda la raza, güey.
0: Con esa cara no podemos ser serios, güey. Nos volteamos, ¿o qué?
2: No se ponga máscara como el Heraldo, jefe.
0: Te ponemos un cuarto polarizado, güey, ¿o qué?
1: Una incubadora, güey. Ríete pa' verte, güey. Para decir, ya sáquelo del horno, ya se quemó ese.
0: ¿De qué nos vas a hablar, perro?
1: Oiga, señores, pues es el caso de José Andrés.
0: José Andrés.
1: José Andrés, pues dice que él ya llevaba, pues, 5 años de matrimonio. Todo muy bien, todo feliz. Todos felices y contentos. A los 2 años, pues, le da la excelente noticia a su pareja de que van a ser papá.
0: Ay, va a ser padre.
1: Van a ser papás. Pues, carnal, el vato, la felicidad del primer heredero, un hijo, pues te viene a ilusionar la vida, ¿no? A pensar muchas cosas en el futuro. Pues el bebé, todo bien, sanito, 9 meses, partito, natural, no costó tanto en el hospital, porque es que aquí salen bien caros, güey, te las dejan caer, pero pues si gachota, te dice uno, mejor ahí la cochera, que lo tengas, ¿no? Estaría bien, o sea.
0: Ahí aviéntalo.
1: Le hablamos a tu tía que es partera o algo así, ¿no? Pero pues no, fue al hospital, todo chicloso, ya está registrado, todo bien, todo perfecto. Dice, pero.
0: El junior.
1: Dice, pero, 3 años después.
0: Ajá.
1: Dice, me voy enterando que ese morro no es mi hijo.
0: No era de él.
1: No era de él. Resulta ser que el vato, ¿cómo se entera de esta situación? Dice que él tenía conocimiento de un primo, supuesto primo.
0: Primo de la esposa.
1: Primo de la esposa que estaba en contacto, que iba mucho ahí con ellos a la casa, carnal. Que iban, convivían, entonces, pues que mi primo es un primo lejano y todo el rollo del asunto.
0: Dice, pues era bien cercano, por lo que parece.
1: Pues demasiado, digo. Como que muy encimado, dice.
0: Así como que muy lejano, no creo.
1: Dice, el vato era bien encimoso, pero pues nomás de su mujer, el vato. Entonces, dice que el vato iba muy, muy seguido, está ahí con este rollo. Y descubre nada más y nada menos que por medio de unos mensajes de WhatsApp, dice que encontró, ve. Que están platicando de que no, sí, el niño cada vez se parece más a ti, todo el rollo. En un principio dice, pues son familia, ¿no? O sea, es creíble, son
0: primos. Espérate, ahorita que regresemos nos acabas de contar la historia, güey.
1: Órale, ya estás.
0: Ahí venimos, oiga.

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1: Me tienes bien intrigado, Artesanía Oaxaqueña.
2: No, no, no. Pues es que aquí viene la encrucijada, dice el vato.
3: Uy.
2: Espérate. Déjame contar la historia. No, sí, perra.
3: Dale, güey.
2: Ahí va, entonces. Resulta ser de que el vato dice, pues bueno, ok, me entré en esta situación. Ya, la neta, pues yo ya decidí cortar la relación. Pero
4: espérate, pero no, a ver, no nos dijiste nomás que era un primo ahí cercano, pero ¿cómo se da cuenta que era del vato?
2: Mira, vamos a poner atención.
3: Por los WhatsApp, güey.
2: Ajá, pues le encontró por unos mensajes.
3: El teléfono.
2: Ajá, en el teléfono y todo el rol le encontró ahí. Entonces, es lo que dice este vato, el José Andrés, de que dice, ahora, ¿qué debo hacer? Dice, la neta, al morrío, pues le agarré cariño y todo el asunto. La persona dice, pues ya estamos de que nos vamos a separar y todo el rollo. ¿Pero qué hago? ¿Me quedo? O sea, con la patria potestad, o sea, de que el niño...
1: ¿Cómo se dice, güey?
2: Patria potestad, ¿cómo se dice?
3: Sí, güey. Patria potestad, güey.
2: ¿Qué?
1: Esa madre,
2: pues. O sea, que se queda a cargo, pues, del morro, dice, obviamente, de verlo. El asunto dice, porque van...
1: ¿Cuántos años tiene el escuincle?
2: Tiene 3 añitos.
1: Hijo.
2: Tiene 3 años, dice, obviamente, pues me dice, papá, todo eso lo está viendo. Entonces, ¿qué hago? Dice,
3: Daddy.
2: ¿Lo hago a un lado?
1: Papi Cuyello.
2: O me abro a un lado.
5: Soy hijo
2: y ya que, pues, se arregle la morra.
1: A ver, señora, quiero escucharla.
3: Yo digo que...
1: Gemir.
3: Padre no es el que tiene un hijo, sino que lo alimenta, güey. Así dice el dicho, güey.
2: El que engendra.
1: Así ni dice.
3: Creo que debe de él porque ya tiene como ese arraigo con el...
2: Ese apego.
3: Con el bebé, sí, güey. Y entonces... Debe de... ¿Sí me entiendes cómo?
2: Sí, madre
1: mía. ¿Usted octavo qué opinión?
3: No, güey. No sé.
1: ¿No hay manera?
3: ¿Cómo no, güey? Es una cosa. Tú no eres el papá, Cuyello.
2: Ajá.
3: La Netflix va a causar un dolor a la larga, güey. ¿Y tú sabes que a la larga?
1: No, se acostumbra.
3: Octavo, pero espérese, güey. Es que él lo tiene desde chiquito, güey. Entonces, pues está creo desde chiquito, güey. O sea, ya es como su hijo, güey. No lo agarró así de grande. Pero no es su hijo.
1: Ahí le va mi humilde opinión al respecto de esta situación.
2: Sí.
1: Yo creo que el niño tiene la edad suficiente para que no se entere.
2: Okay.
1: O sea, no tiene conciencia. Si ya el primo ya...
2: Ya se fue.
1: Pues, y el vato quiere estar con la morra y realmente está... Es que, a ver, güey. Sí está encariñado y enamorado del niño, pues dale, para él es su hijo, güey.
3: Si llega el primo en una de esas de que el cargo de conciencia...
2: El día regresó,
3: Cuando el niño tenga 15 años...
2: Y es más fácil, o sea, también la ley lo pueden parar de que, pues también él es el papá.
1: Bueno, no, yo creo que lo más sano en esos casos es decirle, sale, vaya, ahí te veo, porque sí se manchó la morra.
3: Porque también hay un engaño de por medio.
1: Sí, por eso te digo, o sea, pues puedes tenerle mucho
2: imagínate
1: amor.
2: Todo el matrimonio, estás diciendo, era el primo y nada, carnal, no, que venía...
1: O sea, la prima eso. Se le arriba.
2: A remangarla antes de Monterrey, de México.
1: Ah, no, pues que la mande a chiflar.
3: Sí.
2: La neta, lo acabe ya.
3: No.
1: Sí, la neta, ya.
3: No.
1: Gracias, mi querida artesanía oaxaqueña.
2: Ahí estamos.

0: Así andaba de alterada la sierra, ¿verdad?
1: Uy, si supiera, hermana.
0: Surcando barrancas y quebradas.
1: Era una chiquilla, o sea, no había cerro que me detuviera.
0: ¿Y ya estaba de malandrinada?
1: No, anda, ah. Me acuerdo una vez en la noche. Ay, no, esa no me... Me acordaba
2: lo que hacían.
1: Color de rosa. Ay, no, pero pues si tengo pelita, me gusta más que un prisma.
0: Dígale algo.
1: Hermanas.
0: Dígale algo. Todo bien, todo bien. ¿De qué nos va a hablar ahora?
1: Hoy les voy a hablar. Hoy les traigo un castigo divino. Ustedes saben muy bien que el universo todo lo ve, todo lo sabe. Y a mí me cobra muy caro cada segundo de mi. ¡Ah! Oh, no existía.
2: ¿Cómo estuvo esa?
1: Esta es la sección donde les muestro a todo el mundo que que la vida me odia a mí más que cualquiera. No importa lo que les pueda pasar, ¿claro? A mí me odia más que todos los demás. Y este relato es una muestra muy clara de ello. Así es que vamos a persignarnos porque vamos con este viacrucis. Dame más, papi.
0: ¡Ya soy yo! Ya llévate lo mejor a la recámara, güey.
1: Bueno, esto pasó hace años, ¿verdad? Yo era una chiquilla tonta, inocente. Y me invitaron a una boda, una tía. Era como, no era boda, así como que era boda de.
0: Era
1: de
0: rejuntación.
1: Era boda de oro o algo así. Ya
0: aniversario.
1: Aniversario. Entonces, pues yo tenía un amigo, y estaba ahí conmigo, no salía de la casa, entonces le dije, pues vamos a la boda, perro. No era el perro.
0: Pero lo tenías viviendo ahí contigo.
1: Es que todos se quedaban ahí. Mi mamá le encantaba tenerlos ahí cerca.
2: Y tú aprovechabas,
1: ¿verdad? No, o sea, en realidad.
0: Oye, pero ¿eran clientes de lo que vendía tu mamá?
1: No.
0: Yo pensé que
1: no, cuando tenía el negocio no me dejaban. De hecho, me recuerda a usted mucho. Entonces, el problema es que la boda era muy pipiris, o sea, teníamos que ir de blanco y dorado y yo ya tenía mi pantalón que me iba a comprar mi mamá, ay, gritaneándome y todo me lo compró. Y él, pues, güey. Pues imagínate, traía un pantalón de esos de cholos, de esos acampanados, todavía esos poquitos, güey.
0: ¿Blanco?
1: Ajá.
0: Iba a doca.
1: Sí, boda. Pero como que en versión chola, güey. Como si lo hubiera invitado a María de todos los ángeles. Entonces, dije, pues ya estaba allá afuera, güey. ¿Cómo le decía que no? Pues dije, ¿qué diablos si me corren? Me vengo contigo porque te amo, ¿verdad?
0: O sea, él no estaba invitado a la boda,
1: no,
0: obviamente.
1: No, él no estaba invitado a la boda, o sea.
0: Pero tú te lo llevas.
1: Si hubiera ido bien vestido, no hubiera tenido problema. El problema es que mi mamá lo odiaba como odiaba a todos los hombres que me amaban porque mi mamá no se portaba.
0: Espérame, ahorita nos sigue contando, ¿le parece?
1: ¿Ya pronto?
0: Ahí venimos, oiga.
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0: Oiga, y entonces se fueron a la boda.
1: Nos vemos a la boda. Yo era muy feliz porque, pues, lo amaba, ¿verdad? Y él a mí, y éramos, y nos fuimos a pie para hacer tiempo y porque, pues, a él le gustaba fumar.
0: ¿De muchas, pueblo a pueblo?
1: Que eran como unos 15 minutos que me iba a pie.
2: Como don Vicente, de un rancho a otro,
1: güey. Era de Santiago a Garame, fue en Garame la fiesta. Okay. Garame es una localidad.
3: Con el pantalón blanco, imagínate la tierra.
1: Y las estas bombitas recién boleadas, güey.
0: Sí. Iban fumando en el camino.
1: Íbamos fumando, besándonos. Nos entretuvimos como dos veces, güey. Más nos íbamos a bañar en el arroyo. O sea, era amor. Pues bueno, llegamos a la boda. Y realmente, ay, estaba tan aburrida, güey. Era tan divertida como chupar un clavo. Porque mis tías, son muy entregadas a la iglesia, güey. Entonces, hazte cuenta que no era nomás la misa.
0: No había ni chupe, man.
1: No, todavía no, güey. Okay. Y yo, pues, éramos muy tomadores.
3: Éramos todavía, güey.
2: Pues se quitó la maña.
1: Con el señor. Bueno, el caso es que ya por fin salimos de la iglesia, güey. O sea, era a las 2 y salimos como a las 4. Porque mi tía, una de las tías, güey, rezaba hasta en latín, en arameo, güey. Y yo, pues, ya con la cruda, malilla y todo. Pues,
0: bueno, y bien asoleados,
1: güey. Bien asoleados. Pues ya por fin llegamos, ¿verdad? Pues a comer. Dijimos, ay, ya lo hicimos a comer, güey. Y a chelas. Pero el problema fue que cuando llego, estaba el gordo, güey. Al gordo sí lo habían invitado.
0: Otro el gordo, de tus amores.
1: Ajá. Y el gordo y este nuevo no se hablaban. Y yo y el gordo, pues el gordo me acababa de dejar. Yo estaba usando para consolarme. Y las miradas se cruzaron. Y luego, pues ya llegamos y nos sentamos lejos de él, claro, porque yo no soy su objeto ni soy su estúpida.
0: Ok.
1: Y el problema es que en una ocasión que me tocó ir al baño, él estaba dentro, güey.
0: ¿El gordo?
1: El gordo, sí. Y el baño era.
0: ¿Eso suya en el baño?
1: Y es que el baño no tenía separadores, güey. Y llegaba y lo encontré con todo esto afuera. Y lo volteé a ver, claro que lo ignoré porque yo soy una diosa. Pero él no me ignoró. Pero él no me ignoró y luego yo estaba haciendo lo nuevo.
0: Y nada más te poseyó.
1: Me llegó para atrás, güey.
0: No, pues no, ni modo que por delante, espadazos, güey.
1: Y yo le dije, no, déjame, me lastimas, ¿cómo te atreves? Pero ya me empezó a hacer aquí en el cuello. Y yo ya no pude más.
0: Conclusión.
1: Me tardé un poco más en el baño de lo que me
0: y no se dio cuenta cómo se llamaba el personaje, el otro.
1: El otro era un güero. Yo le decía al güero, no me acuerdo si se llamaba, yo creo Israel, algo así.
0: Ah, mira, tanto amor que ni te acuerdas de
1: su
0: nombre.
1: Es que yo nunca les hablo por su nombre, yo les digo amor o así.
3: ¿Y no se dio cuenta?
1: No, pues es que ya estaba, ya tenía.
0: ¿Con quién terminaste?
1: Ya tenía chupe.
0: ¿Con quién terminaste la noche?
1: Me fui con el güero.
0: ¡Hijo!
3: ¡Removió a Tole!
1: ¡Removió a Tole, güey!
0: ¡Tres latigazos de castigo, por favor!
4: ¡Órale, le va!
1: A ver. ¡Ah!
0: ¡Lindo!
1: ¡Ah!
0: ¿Cómo ayudarte? ¡Vámonos!